0: Las Banana Lama pasaban de década, pero no pasaban todas, solamente Sarah Dallin y Karen Woodward formaban un dúo con ese mismo nombre, ese pop británico tan característico de los 80. Aquí estaba pasando el tema, es Preacher Man.
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0: Cuomo, la conocemos, hemos escuchado mucha música de ellos acá en el programa. Es un poquitito más rockera, le sube un cachito la apuesta rockera. Es una movida que empezó hace unos años en Twitter, me parece, cuando todavía se llamaba Twitter, en 2018, cuando los fanáticos empezaron a empujar para que se hiciera una versión de este tema. Hicieron también uno de Rosana, otro gran tema de Toto. Pasaba Wizard con África.
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0: Hay demasiados problemas en el mundo, canta Bob Marley con The Wailers. Sonaba So Much Trouble in the World.
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0: sonidos irlandeses desde las tierras de los U2, son de Dublín. Liderados por Danny O'Donoghue, son cuatro amigos de la infancia. Es una banda que cuando sacaba este disco en 2012, es el tercero, de hecho se llama 3, número 3, se consolidaba como una de las bandas más importantes de Gran Bretaña, ¿no? Con buen posicionamiento en los rankings. Pero bueno, después sobrevino una tragedia, murió uno de los integrantes de la banda en 2023. Eso obviamente provocó una pausa bastante prolongada. De todas maneras, volvieron el año pasado, volvieron a grabar como trío. El cantante Danny O'Donoghue fue el que tomó la función de guitarrista en el lugar del desaparecido compañero, y es el último trabajo del que tenemos registro. Pasaba The Script y este recuerdo, Millionaires.
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se va Collective Soul. Este tema se llama Piel, Skin. Y así nos despedimos. Hasta la próxima, gente. Jaime Alfredo Núñez, Karina Fiori, Virginia Pacetti, Pablo Espoto, Marcelo Ferraro, Javier Retorto son los integrantes de este equipazo. Y nos volveremos a encontrar en la próxima edición. Acá los esperamos. Les dejo un abrazo enorme y este tema de Estelle con Kanye West, American Boy.

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Formados en 1967 como una banda inglesa de progressive rock, Genesis mantuvo un nivel medio de fama hasta 1980. En 1983 lanzan su álbum homónimo bajo la producción de la banda, del cual se desprende la canción That's All, que narra la dificultad de vivir con alguien que está en desacuerdo en casi todo. Año 1983. Genesis, That's All. Just as I thought.

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De Pedro Miguel Lamet, a una letra. Cuando escribes, tu letra se parece a tu calma al colgar la ternura de la mórbida R y al achicar los nombres hasta el mismo tamaño de la voz de retoño con que pides, preguntas. Es tu letra un riachuelo peregrino de mares, un manantial que brota sin pedirte permiso de un oculto venero con verdades antiguas. Son amigas del orden tus graves consonantes, y la vocal te nace con olor a violeta. Se desparrama un mundo en tus heces finales y todo se hace limpio. Cuando escribes un punto, déjame que acurruque mi dolor en tu letra y que subido al cuenco de la uve graciosa escudriñe el misterio de esas olas marinas con que las emes caen rendidas en la arena. ¡Qué mimado misterio ocultan tus palabras, esas flores azules de tu tinta secreta! 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

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Esperanza. Mi querida más fiel fue la esperanza, que me suele engañar y no me deja. Ramón de Campoamor, poeta español. 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Foreigner, la banda.

banda angloamericana liderada por el genial cantante Lou Gramm y por el guitarrista Mick Jones, obtuvo con su álbum 4 el mayor éxito de su carrera, alcanzando el número 1 en el ranking Billboard de los Estados Unidos. Año 1981. Foreigner, Waiting a Girl Like You.

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Imagina que estás sentado en tu sillón favorito, fabulosamente cómodo. Tu cabeza está apoyada perfectamente. Tu espalda encaja muy bien con el respaldo. Tus brazos y tus manos descansan sostenidos en los apoyabrazos. Escuchas una bella música. Te sentís vivo, cómodo y relajado. Tu mente empieza a fantasear, reconociendo la maravilla del momento, y pensás: esto es el paraíso. ¿Qué pensamientos serían capaces de sacarte de ese paraíso? Quizás si tuviera un almohadoncito estarías más cómodo. Quizás si tuvieras una frazadita sentirías más abrigo. Si no fuera porque mi pareja no está acá, este momento sería ideal. Si no fuera por... Y en un instante del paraíso, te mudaste al infierno, sin darte cuenta. Así es el poder de tu propia mente, el mismo que podés usar para pasar del infierno al paraíso en un instante.

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Cynthia Ann Stephanie Lauper, más conocida como Cyndi Lauper, es una cantante estadounidense que cosechó la mayoría de sus éxitos en los años 80. Cyndi Lauper nació en Brooklyn, New York, el 22 de junio de 1953, y a los 12 años ya componía y tocaba la guitarra. Año 1983, Cyndi Lauper, All

de Mario Benedetti, fragmento de sonata para adiós y flauta. Te vas tan sola como siempre. Te echaremos de menos. Yo y los abrazos de la tarde. Yo y mi alma y mi cuerpo. Tu larga sombra se resiste a abandonarnos. Pero has decidido que se fuera contigo a todo riesgo. De todos modos, no querría que enterraras tu sueño. Aquel en que tu amor de nadie era como un estreno. Te vas de nuevo, no sé a dónde. Y tu adiós es un eco que se prolonga y nos alude como un último gesto.

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Lo dijo Benjamin Franklin. Las tres cosas más difíciles de esta vida son guardar un secreto, perdonar un agravio y aprovechar el tiempo. Todas tareas íntimas y personales. Dice un proverbio chino, antes de iniciar la labor de cambiar el mundo, da tres vueltas por tu propia casa. 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

0: Desde ahora y por las próximas 4 horas, estaremos al ritmo de tu corazón con la música romántica en español. Entramos.
1: Dijo Mijailovich Dostoyevsky: el hombre siempre se complace en enumerar sus pesares, pero jamás enumera sus alegrías. Una nueva hora comienza en tu radio.

0: El hombre, sorprendido, entró y acercándose a la señorita que estaba en el primer mostrador, preguntó: «Perdón, ¿esta es la tienda de la verdad?».
1: «Sí, señor. ¿Qué tipo de verdad anda buscando?».
0: «Verdad parcial, verdad relativa, la pura verdad», contestó sin dudarlo. «Perdón, ¿el señor ya sabe el precio?».
1: «No, no. ¿Cuál es?»,
0: contestó, aunque en realidad sabía que estaba dispuesto a pagar lo que fuera por saber toda la verdad. «Mire que si usted se la lleva», dijo la vendedora, «posiblemente durante un largo tiempo no pueda dormir tranquilo. Y es posible que mientras esté despierto lo distraiga de sus quehaceres cotidianos con pensamientos horribles y emociones muy negativas». Un frío corrió por la espalda del hombre. Nunca se había imaginado que el precio fuera tan alto.

El amor es peor que un imperdible perdido en las solapas del azar. La luna toma el sol de madrugada. Nunca jamás quiere decir tal vez. La muerte es una amante despechada que juega sucio y no

a menudo los labios más urgentes no tienen prisa dos besos después. Se aferra el corazón a lo perdido, los ojos.

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Dijo Buda: avanzando estos tres pasos, llegarás más cerca de los dioses. Primero, habla con verdad. Segundo, no te dejes dominar por la cólera. Tercero, da, aunque no tengas más que muy poco que dar.

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2: Dice una leyenda árabe que dos amigos viajaban por el desierto. Y en un determinado punto del viaje discutieron y uno le dio una bofetada al otro. El otro, ofendido sin nada que decir, escribió en la arena: "Hoy mi amigo me pegó una bofetada en el rostro". Siguieron adelante y llegaron a otro oasis, donde decidieron bajarse. El que había sido bofeteado y lastimado comenzó a ahogarse, siendo salvado por su amigo. Al recobrarse, tomó un estilete y escribió en una piedra: "Hoy mi amigo me salvó la vida". Intrigado, el amigo preguntó: "¿Por qué después que te lastimé, escribiste en la arena y ahora escribes en la piedra?". Sonriendo, el otro le contestó: "Cuando un gran amigo nos ofende, deberemos escribir donde el viento del olvido y el perdón se encargaran de borrarlo y apagarlo. Por otro lado, cuando nos pase algo grandioso, deberemos grabarlo en la piedra de la memoria del corazón, donde viento ninguno en todo el mundo podrá borrarlo".

Ojalá te enamores de alguien que sepa lo que vales. Que cada una de esas cosas que tú le llamas defectos les ponga tu nombre y sueñe con abrazarlos cada noche. Alguien a quien no le importe la hora que sea cuando sienta la necesidad de decirte que te quiere. Que te despierte con un beso de buenos días y te dé las buenas noches con uno de esos abrazos eternos que terminan solo cuando el sueño vence. Ojalá te enamores de alguien que te diga cada día que eres preciosa, que no ha visto algo más bonito en toda su vida. Alguien a quien no le dé miedo decirte en voz alta que está loco por ti, que lo grite bien fuerte, bien alto, sin importar nada más que la sonrisa que te provoque saber que lo dice desde el corazón. Ojalá te enamores y te amen como mereces. Ojalá esa persona entienda que incluso en tus peores días, cuando más frío estés o menos ganas de hacer nada tengas, su abrazo será siempre la cura a todos tus males. Sus besos calmarán las lágrimas y su mera presencia tendrá el poder de hacerte sentir bien. Ojalá te enamores de alguien que, aunque cometa errores, se esfuerce cada día por amarte con todo lo que tenga. Así, cuando le mires, sabrás que se vacía cada día, que lo da todo por mantener siempre en tu rostro esa sonrisa tuya que le hubo de enamorar un día. Ojalá te enamores. Ojalá no vuelvas a sufrir. Ten paciencia. Un día llegará alguien capaz de besar las cicatrices sin abrir heridas nuevas.

No te rindas. Aún estás a tiempo de alcanzar y comenzar de nuevo. Aceptar tus sombras, enterrar tus miedos, liberar el lastre, retomar el vuelo. No te rindas, que la vida es eso. Continuar el viaje, perseguir tus sueños, destrabar el tiempo, correr los escombros y destapar el cielo. No te rindas, por favor, no cedas. Aunque el frío queme, aunque el miedo muerda, aunque el sol se esconda y se calle el viento, aún hay fuego en tu alma, aún hay vida en tus sueños. Porque la vida es tuya, y tuyo también el deseo. Porque lo has querido y porque te quiero. Porque existe el vino y el amor, es cierto. Porque no hay heridas que no cure el tiempo. Abrir las puertas, quitar los cerrojos, abandonar las murallas que te protegieron, vivir la vida y aceptar el reto, recuperar la risa, ensayar un canto, bajar la guardia y extender las manos, desplegar las alas e intentar de nuevo, celebrar la vida y retomar el cielo. No te rindas, por favor, no cedas. Aunque el frío queme, aunque el miedo muerda, aunque el sol se ponga y se calle el viento, aún hay fuego en tu alma, aún hay vida en tus sueños. Porque cada día es un comienzo nuevo. Porque esta es la hora y el mejor momento. Porque no estás solo. Porque yo te quiero.

Había una vez tres árboles en una colina de un bosque. Hablaban acerca de sus sueños y esperanzas. El primero dijo: algún día seré un cofre de tesoros. Estaré lleno de oro, plata y piedras preciosas. Estaré decorado con labrados artísticos y tallados finos. Todos verán mi belleza. El segundo árbol dijo: algún día seré una poderosa embarcación. Llevaré los más grandes reyes y reinas a través de los océanos e iré a todos los rincones del mundo. Todos se sentirán seguros por mi fortaleza, fuerza y poderoso casco. Finalmente, el tercer árbol dijo: yo quiero crecer para ser el más recto y grande de todos los árboles del bosque. La gente me verá en la cima de la colina. Mirará mis poderosas ramas y pensarán en el Dios de los cielos. Y cuán cerca estoy de alcanzarlo. Seré el más grande árbol de todos los tiempos. Y la gente siempre me recordará. Después de unos años de orar para que sus sueños se convirtieran en realidad, un grupo de leñadores vino donde estaban estos árboles. Cuando vio al primer árbol dijo: este parece un árbol fuerte. Creo que podría vender su madera a un carpintero. Y comenzó a cortarlo. El árbol estaba muy feliz debido a que sabía que el carpintero podría convertirlo en un cofre para tesoros. El otro leñador dijo mientras observaba el segundo árbol: parece un árbol fuerte. Creo que lo podré vender al carpintero del puerto. El segundo árbol se puso muy feliz porque sabía que estaba en camino de convertirse en una poderosa embarcación. El último leñador se acercó al tercer árbol, el cual estaba asustado, pues sabía que si lo cortaban, su sueño nunca se volvería realidad. El leñador dijo entonces: no necesito nada especial del árbol que corté, así que tomaré este. Y cortó al tercer árbol. Cuando el primer árbol llegó donde el carpintero, fue convertido en un cajón de comida para animales y fue puesto en un pesebre y llenado con paja. Se sintió muy mal, pues eso no era lo que tanto había soñado. El segundo árbol fue cortado y convertido en una pequeña balsa de pesca, ni siquiera lo suficientemente grande para navegar en el mar. Y fue puesto en un lago, y vio cómo sus sueños de ser una gran embarcación cargando reyes había llegado a su final. El tercer árbol fue cortado en largas y pesadas tablas y dejado en la oscuridad en una bodega. Años más tarde, los árboles olvidaron sus sueños, esperanzas por las que tanto habían soñado. Entonces, un día, un hombre y una mujer llegaron al pesebre. Ella dio a luz un niño y lo colocó en la paja que había dentro del cajón, en que fue transformado el primer árbol. El hombre deseaba haber podido tener una cuna para su bebé, pero este cajón debería serlo. El árbol sintió la importancia de este acontecimiento y supo que había contenido el más grande tesoro de la historia. Más tarde, un grupo de hombres entraron en la balsa en la cual habían convertido al segundo árbol. Uno de ellos estaba cansado y se durmió en la barca. Mientras ellos estaban en el agua, una gran tormenta se desató y el árbol pensó que no sería suficientemente fuerte para salvar a los hombres. Los hombres despertaron al que dormía, quien se levantó y dijo: calma, quédate quieto. Y la tormenta y las olas se detuvieron. En ese momento, el segundo árbol se dio cuenta de que había llevado al Rey de Reyes y Señor de los Señores. Finalmente, un tiempo después, alguien vino y tomó al tercer árbol convertido en tablas. Fue cargado por las calles al mismo tiempo que la gente escupía, insultaba y golpeaba al hombre que lo cargaba. Se detuvieron en una pequeña colina y el hombre fue clavado al árbol y levantado para morir en la cima de la colina. Cuando llegó el domingo,
El tercer árbol se dio cuenta de que él fue lo suficientemente fuerte para permanecer erguido en la cima de la colina y estar tan cerca de Dios como nunca, porque Jesús había sido crucificado en él. Cuando parece que las cosas no van de acuerdo a tus planes, debes saber que siempre Dios va

tiene un plan para ti. Si pones tu confianza en Él, te dará grandes regalos a su tiempo. Recuerda que cada árbol obtuvo lo que pidió, solo que no en la forma en que pensaba. No siempre sabemos lo que Dios planea para nosotros. Solo sabemos que sus caminos no son nuestros caminos, pero sus caminos siempre son los mejores.

¿Otra vez te entregaste sin preguntar a quién? Ayer te abrieron una puerta, pero no te dijeron si podías pasar, y tú un paso te adelantaste. Te pregunto, ¿otra vez te vuelves a equivocar el camino? ¿Acaso no te advirtieron? ¿No te advirtieron que tomes más cuidados con tus impulsos? Está bien, no te culpo por ser tan grande, tan sensible, tan noble. Corazón, te pregunto si alguna vez oíste a alguien decir no te enamores. Siempre quiere, pero no te enamores. Recuerda, por cada adiós que vendrá siempre habrá una herida. Perdóname la dureza de mis palabras, pero es que no quiero que sufras. Sé feliz. Feliz, pero primero aprende. Aprende. No te adelantes. Y que las ilusiones lleguen después de que te brinden el mismo amor puro que tú entregas. Entonces, corazón, después puedes creer y amar, besar y soñar, cantar y reír, ilusionarte y volar. Perdóname, corazón, pero es que no quiero sentirte que dejes de latir, porque pongo mi mano en mi pecho y no te siento conmigo. Corazón, prométeme que no volverás a sufrir, porque quiero cuidarte. A ti te pregunto, corazón.

De Pablo Neruda, el soneto 82. Amor mío, al cerrar esta puerta nocturna te pido, amor, un viaje por oscuro recinto. Cierra tus sueños, entra con tu cielo en mis ojos, extiéndete en mi sangre como en un ancho río. Adiós, adiós, cruel claridad que fue cayendo en el saco de cada día del pasado. Adiós a cada rayo de reloj o naranja. Salud o sombra, intermitente compañera. En esta nave o agua, o muerte, o nueva vida, una vez más unidos, dormidos, resurrectos, somos el matrimonio de la noche en la sangre. No sé quién vive o muere, quién reposa o despierta, pero es tu corazón el que reparte en mi pecho los dones de la aurora.

A menudo la gente es irrazonable, ilógica y egocéntrica. Perdónalos de todas formas. Si eres amable, la gente puede acusarte de egoísta o de tener segundas intenciones. Sé amable de todas formas. Si eres exitoso, ganarás falsos amigos y algunos verdaderos enemigos. Ten éxito de todas formas. Si eres honesto y franco, la gente puede engañarte. Sé honesto y franco de todas formas. Lo que tardas años en construir, alguien puede destruirlo en un instante. Construye de todas formas. Si encuentras serenidad y felicidad, pueden tener celos. Sé feliz de todas formas. El bien que haces hoy, a menudo será olvidado mañana. Haz el bien de todas formas. Das al mundo lo mejor que tienes y puede que jamás sea suficiente. Da al mundo lo mejor que tengas de todas formas. Verás, el análisis final es entre tú y Dios. Nunca será entre tú y ellos, de todas formas. Madre Teresa de Calcuta.

La importancia de estar enfocado te lo puede mostrar la nafta. Desparramas un litro de nafta en el camino. Le prendes fuego con un fósforo y lo que obtendrás es un pequeño fueguito. Algo de humo, feo olor y no mucho más. La energía está desparramada y resulta inefectiva porque no está canalizada. Ahora toma el mismo litro de nafta, colocándolo en el tanque de un auto y observa cómo permite a este moverse, crear electricidad, calor y movimiento durante kilómetros. La diferencia surge de canalizar la energía, de enfocarla.

El templo había estado sobre una isla, 2 millas mar adentro. Tenía 1 millar de campanas, grandes y pequeñas campanas, labradas por los mejores artesanos del mundo. Cuando soplaba el viento y arreciaba la tormenta, todas las campanas del templo repicaban al unísono, produciendo una sinfonía que arrebataba a cuantos la escuchaban. Pero al cabo de los siglos, la isla se había hundido en el mar y con ella el templo y sus campanas. Una antigua tradición afirmaba que las campanas seguían repicando sin cesar y que cualquiera que escuchara atentamente podría oírlas. Movido por esa tradición, un joven recorrió miles de millas decidido a escuchar aquellas campanas. Estuvo sentado durante días en la orilla, frente al lugar en el que en otro tiempo se había alzado el templo, y escuchó con toda atención, pero lo único que oía era el ruido de las olas al romper contra la orilla. Hizo todos los esfuerzos posibles para alejar de sí el ruido de las olas, al objeto de poder oír las campanas, pero todo fue en vano. El ruido del mar parecía inundar el universo. Persistió en su empeño durante semanas. Cuando le invadió el desaliento, tuvo ocasión de escuchar a los sabios de la aldea, que hablaban con unión de la leyenda de las campanas del templo y de quienes las habían oído, y certificaban lo fundado de la leyenda. Su corazón ardía en llamas al escuchar aquellas palabras para retornar al desaliento, cuando tras nuevas semanas de esfuerzo no obtuvo ningún resultado. Por fin decidió desistir de su intento. Tal vez él no estaba destinado a ser uno de aquellos seres afortunados a quienes les era dado oír las campanas. O tal vez no fuera cierta la leyenda. Regresaría a su casa y reconocería su fracaso. Era su último día en el lugar, y decidió acudir una última vez a su observatorio para decir adiós al mar, al cielo, al viento y a los cocoteros. Se tendió en la arena, contemplando el cielo y escuchando el sonido del mar. Aquel día no opuso resistencia a dicho sonido, sino que por el contrario se entregó a él, y descubrió que el bramido de las olas era un sonido realmente dulce y agradable. Pronto quedó tan absorto en aquel sonido que apenas era consciente de sí mismo. Tan profundo era el silencio que producía.

conocía en su corazón. Y en el medio de aquel silencio lo oyó, el tañido de una campanilla seguido por el de otra, y otra, y otra. Y enseguida todas y cada una de las 1000 campanas del templo repicaban en una gloriosa armonía, y su corazón se vio transportado de asombro y de alegría. Si deseas escuchar las campanas del templo, escucha el sonido del mar. Si deseas ver a Dios, mira atentamente la creación. No la rechaces, no reflexiones sobre ella. Simplemente mírala.

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Cuando se apaga la luz, se encienden los románticos en español. Soñá con nosotros un poco más.

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Creo que los besos se dan en la boca porque es de donde brotan las palabras. Si te besara la punta de los dedos, estaría buscando una caricia. Si te besara la suela del zapato, estaría buscando un camino. Si te besara los párpados cuando estás dormido, estaría pidiendo permiso para entrar en tus sueños. Pero te estoy besando los labios porque quiero escuchar mis palabras salir de ti. Otra vez. Si te besara la planta de los pies, buscaría un paso en falso. Si te besara la parte interna del codo, buscaría tus cubículos. Si te besara la sombra, no sabría lo que busco, pero estaría tan cerca. Si te buscara esta noche, besaría cada extraño hasta encontrarte. Otra vez. Si te besara, sería escurridiza por un lienzo carne que se desborda y que se expande por las vigas de mi casa. Treparía escurridiza por un muro fronterizo, entre la piel de la carne que se inyecta en una estructura impersonal llamada nombre. Estaría consumida antes siquiera de abrir los labios si te besara. Y no podemos hacer nada por esta muerte, por esta muerte. Por eso me guardo quieta, quieta, atenta, al tanto, alerta, alerta, por si acaso hubiese atisbo de encontrar el punto medio entre los muros donde no hacernos daño, donde solo darnos cuenta de hasta dónde llega el beso antes de que llegue el beso.

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Reír es arriesgarse a parecer un tonto. Llorar es arriesgarse a parecer un sentimental. Hacer algo por alguien es arriesgarse a involucrarse. Expresar sentimientos es arriesgarse a mostrar tu verdadero yo. Exponer tus ideas y tus sueños es arriesgarse a perderlos. Amar es arriesgarse a no ser correspondido. Vivir es arriesgarse a morir. Esperar es arriesgarse a la desesperanza. Lanzarte es arriesgarse a fallar. Pero los riesgos deben ser tomados, porque el peligro más grande en la vida es no arriesgarse. La persona que no arriesga no hace ni tiene nada. Se pueden evitar sufrimientos y preocupaciones, pero simplemente no se puede aprender, sentir, cambiar, crecer, amar y vivir. Solo una persona que se arriesga es libre.

Cuídate. Cuídate de enamorar a un hombre cargado de años. Él perdió demasiadas cosas por el camino. Y ahora ya no le valen ni las medias verdades, ni los medios amores, ni las medias naranjas. Cuídate de enamorar a un hombre cargado de amores. A él no le sirven los amores cobardes, los inseguros, ni los infantiles de patio de colegio. Cuídate de enamorar a un hombre cargado de sueños. Él no pertenece a estos tiempos, donde ya no se escriben cartas, donde no se dedican canciones, donde no se mandan flores, donde los pequeños detalles dejaron de existir. Si vas a elegir a ese hombre entre varias opciones, mejor elige a otro. Si le vas a dedicar el tiempo que te sobra, mejor no lo hagas y te lo ahorras. Cuídate. Yo solo te advierto que si vas a enamorar a un hombre maduro, ve con la primavera en las manos, las ganas bien puestas y los miedos en el suelo. Ve con todo, ve de verdad. De lo contrario, mejor no vayas.

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0: Muchas gracias.
1: Dijo Mario Benedetti: acá hay tres clases de gente. La que se mata trabajando, las que deberían trabajar y las que tendrían que matarse.

De vez en cuando la vida nos besa en la boca y a colores se despliega como un atlas. Nos pasea por las calles en volandas y nos sentimos en buenas manos. Se hace de nuestra medida y coge nuestro paso.

De vez en cuando la vida se nos brinda en cueros y nos regala un sueño tan escurridizo.

a los que saben usar el ar. Y de vez en cuando la vida nos gasta una broma.

Tengo mucho para dar, pero necesito que tengas las manos libres. Libres de pasados, libres de personas, libres de miedo. Porque lo que te voy a dar pesa mucho. Y si tienes las manos ocupadas, se te va a caer.

Si supiera, de Gabriel García Márquez. Si supiera que esta fuese la última vez que te veo salir por la puerta, te daría un abrazo, un beso y te llamaría de nuevo para darte más. Si supiera que esta fuera la última vez que voy a oír tu voz, grabaría cada una de tus palabras para poder oírlas una y otra vez, indefinidamente. Si supiera que estos son los últimos minutos que te veo, te diría que te quiero y no asumiría tontamente que ya lo sabes. Siempre hay un mañana y la vida nos da otra oportunidad para poder hacer las cosas bien. Pero por si me equivoco, y hoy es todo lo que nos queda, me gustaría decirte cuánto te quiero y que nunca te olvidaré.

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Eres mío, aunque no estés a mi lado. Y yo soy tuya, aunque no despierte junto a ti. Eres mi amor. Eres mío porque vives en mi mente, porque en mis sueños apareces por las noches y me sonríes. Porque te llevo conmigo a cada lugar donde voy. Eres mío, aunque no de mi propiedad, pero sí de mis sentimientos.

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Dijo Charles Chaplin: necesito de alguien que me mire a los ojos cuando hablo, que escuche mis tristezas y neurosis con paciencia y, aun cuando no comprenda, respete mis sentimientos. Necesito de alguien que venga a luchar a mi lado sin ser llamado. Alguien lo suficientemente amigo para decirme las verdades que no quiero oír, aún sabiendo que puedo irritarme. Por eso, en este mundo de indiferentes, necesito de alguien que crea en esa cosa misteriosa, desacreditada, casi imposible, la amistad, que se obstine en ser leal, simple y justo, que no se vaya si algún día pierdo mi oro y no puedo ser más la sensación de la fiesta. Necesito de un amigo que reciba con gratitud mi auxilio, mi mano extendida, aun cuando eso sea muy poco para sus necesidades. No pude elegir a quienes me trajeron al mundo, pero puedo elegir a mi amigo. En esta búsqueda empeño mi propia alma, pues con una amistad verdadera la vida se torna más simple, más rica y más bella.

En castellano se dice: me alegro de haberte conocido. Pero en poesía decimos: dada la inmensidad del tiempo y el universo, es un placer inmenso para mí compartir planeta y tiempo contigo.

Del viejo romancero español, un poema anónimo, la misa del amor, mañanita de San Juan, mañanita de primor, cuando damas y galanes van a oír misa mayor, allá va la mi señora, entre todas la mejor, viste saya sobre saya, mantellín de tornasol, camisa con oro y perlas bordada en el cabezón. En la su boca muy linda lleva un poco de dulzor. En la su cara tan blanca, un poquito de arrebol. Y en los sus ojuelos garzos, lleva un poco de alcohol. Así entraba por la iglesia relumbrando como el sol. Las damas mueren de envidia y los galanes de amor. El que cantaba en el coro, en el credo se perdió. El abad que dice misa ha trocado la lección. Monaguillos que le ayudan no aciertan responder. Non por decir amén, amén, decían amor, amor.

Señoras y señores, esta noche tan especial, no puedo dejar de recordar, aunque más no sea brevemente, esa primera canción melódica que escribí por esos años.

Dijo Paul Valéry, la guerra es una masacre entre gente que no se conoce, para provecho de gente que sí se conoce, pero que no se masacra.

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0: Buenos días, ¿qué tal? Bienvenidos, ¿cómo estamos? En el medio de la ciclogénesis. ¿Dónde está la ciclogénesis? Me pregunto, nos preguntamos. Bueno, hoy se suspendieron las clases. Sabido es que acá en Pinamar, ayer se dio a conocer este comunicado oficial. Las autoridades decidieron que no se dicten clases a propósito de, obviamente, el pronóstico del tiempo. Por ahora no pasó ni jota. Nada, ni lluvia, una llovizna muy leve, ni viento, que era lo más preocupante, o es lo más preocupante, después de lo que tuvimos, ¿no?, en el día de ayer o anteanoche. El pronóstico se mantiene. Para hoy, a la mañana habla de lluvias. Para la tarde-noche, ventoso. Y ahí sí, quizás esté lo más bravo, ¿eh? Entre 60 y 69 kilómetros por hora, las ráfagas que llegarían a Pinamar. Aumentan durante la madrugada, o sea, mañana sábado madrugada, más de 90 kilómetros por hora las ráfagas de viento. Y después baja un poquitito entre la mañana, la tarde y la noche, pero siempre ventoso. El domingo ventoso por la mañana y recién ahí se calmaría un poquito. Domingo por la tarde parcialmente nublado y con ráfagas un poco más leves, más leve. Pero bueno, son tres días, una seguidilla de días de viento y algo de agua que sería solamente en la mañana de hoy. Recién me pareció ver a tres chicos yendo a la escuela. Yo no sé si no escucharon, los papás no estaban, no tenían datos.
1: Bueno, buen día Julio. La notificación se emitió ayer a la tardecita.
0: Sí.
1: Quizás no ha llegado a todos los oídos, ¿no? Habría que realmente recalcar de que hoy, durante la mañana, la Dirección General de Escuelas para Pinamar levantó las clases.
0: Sí.
1: Así que para la tarde, salvo que los chicos estén muy lejos de la escuela y estén saliendo ahora caminando, ¿viste? Para llegar a la tarde.
0: ¿Cómo?
1: ¿Viste cómo los pibes vienen en la cordillera, salen a caballo y tienen 4 horas de vida, 4 horas de
0: muerte? Bueno, pero me llamó la atención, las escuelas están muy...
1: ¿No les avisaron?
0: La UADE está sin actividad, o sea, había movimiento de autos, pero no había autos estacionados en la puerta, que siempre hay un montón. O sea que creo que también incluye a la,
1: ¿sí?,
0: a la UADE. ¿Y por qué no había autos estacionados afuera?
1: Bueno, puede ser.
0: Lo mismo que el privado, acá estamos hablando tanto público como privado, o sea, el sanatorio.
1: Si alguno va a UADE, que nos informe, que nos diga a ver qué es lo que pasó.
0: Yo creo que el que labura tiene que ir, pero
1: el que labura, no. Dios lo ayuda, porque realmente otro no lo ayuda, lamentablemente.
0: Y bueno, ahí en la UAD tenés personal de seguridad, tenés un montón de gente que tiene que trabajar y bueno, ellos están presentes. ¿Sabés qué me hacía acordar?

0: Hablando de esto de cómo comunicar, cuando era chico, yo vivía en Mar del Plata, lógicamente, el noticiero del día anterior, 7 de la tarde, informaba cuáles eran los colegios que al día siguiente no iban a tener clase.
1: Entonces, y si no, tenés que recurrir al Informa Radio Colonia.
0: No, yo no escuchaba radio, era pibe, miraba tele. Entonces vos mirabas el noticiero ahí, Tele 8 Informa, 7 de la tarde, no sé qué hora era, más o menos.
1: ¿Vos mirabas Tele Pequeño 8?
0: No, eso yo no llegué.
1: Vos sos como un chancho de viejo. ¿Viste que dicen siempre, más viejo que un chancho?
2: Por eso ahora no mirás tele, porque consumía muchísimo Canal 8.
0: Ya me quemé, chido, para siempre. Bueno, entonces uno iba, se quedaba, se comía todo el noticiero. Para mí,
1: sí,
0: todo el noticiero,
1: para esperar,
0: ¿no?
1: Estaba con el delantal puesto así, todos los botones abrochaditos y la cartera de cuero ahí colgada.
0: No, no, porque esperando, era para el día siguiente, te informaban lo del día siguiente. Entonces el periodista decía, Escuela Bernardino Rivadavia, sí, Escuela San Martín, Colegio La Técnica, no tendrán clase. Y te leían como 50 colegios y no llegaba nunca al tuyo. No tenía la suerte de que dijeran colegio, tal, y era, nunca le pegaban eso.
2: Era como el que esperaba el número cuando, sí, se hacía el sorteo de la colimba.
0: Exactamente, si, que toca el número bajo, casi, viste, para zafar.
1: Ay, no me voy a acordar de eso, que no viajábamos toda la escuela con una radio chiquitita para escuchar el sorteo. Ese día los profes no perdonaban la vida, Lenet, ¿no? Sí. Que siempre estábamos ahí al borde,
0: grandes,
1: porque teníamos un año.
0: Claro. Que ya eran grandes.
1: Pero el sorteo para el servicio militar.
2: Claro,
1: cuando se entraba de 18, el sorteo lo escuchaba yendo a la escuela, ¿no? Entonces íbamos con la espica ahí chiquita. Shh, a ver, ¿qué número tenés? ¿El tuyo qué termina? ¿Viste? Era todo.
2: ¿Qué radio era?
1: ¿Quién se salvó? ¿Quién no se salvó? ¿Por qué sé yo? No sé. No sé, la radio nacional.
0: Yo
1: tanto dato no tengo, Cheva, la verdad.
2: No, pero ahí te acordás todo porque era algo puntual.
1: Me acuerdo todo. Me acuerdo el momento, que era un momento bastante crucial, ¿no?
2: Sí.
1: Yo me salvé por número bajo.
2: O sea, ni fuiste, ni viajaste.
1: El 228. Pero, viste, el Presti siempre tiene esa suerte de principiante, ¿no? Digo, bueno, no, necesitaba un año más porque había repetido un año en la ENET, momentos para el olvido.
2: Cosas que pasan.
1: Claro. Entonces, justo agarré el cambio, soy clase 58, se habían suspendido las 56 y 57 para poder achicar la brecha esa y pasar de los 20 años que vos entrabas a los 18. Entonces hubo dos clases que exceptuaron el servicio militar obligatorio. Yo entraba justo, clase 58, iba de cabeza, pero me había salvado por número bajo, teóricamente. Ese número bajo quedaba cancelado si vos pedías una prórroga. Así que viaje a Tandil con el DNI, como otros amigos más, yo estaba estudiando en Mar del Plata, viaje a Tandil. Entonces entrabas por una puerta al distrito militar, íbamos, ¿no? Que era una casa vieja donde había un milico, un furriel, qué sé yo, había dos o tres soldados y alguien que era la autoridad ahí, ¿viste? Entonces entraban de a uno. Y era todo un misterio. Che, ¿y a vos qué te dieron? Porque te firmaban, salías con el sello y la firma, sin derecho a réplica, ¿no? Y te decían, no, a mí me tocó un año. Y el otro decía, no, a mí me metieron 2 años de prórroga. Porque iban repartiendo. Mucha gente pedía prórroga por esa situación dada, ¿no? Y a mí me metieron 2 años. Así que en vez de salvarme la hice la colimba. Pero bueno, mando saludos. La pasé bien, la verdad. No me quejo. Fue una buena experiencia. Porque, claro, ¿qué pasó? Me tocó entrar con 2 años más de diferencia a los pibes que iban de 18, ¿no?
0: Entiendo.
1: Que tanto fueron criticados porque eran muy tiernos. La verdad que no, en las Malvinas demostraron que no eran tan tiernos.
0: Sí.
1: Lamentablemente, pero fueron casi todos de 18, ¿no?
0: No es lo ideal mandar a pibes de 18 a una guerra, ¿no? O
1: sea, no, claro. No, claro, fue una situación excepcional. No. Fin al comentario.
0: Bueno, Maxi Sala se convirtió en el héroe de la jornada.
1: Ay, Dios.
0: ¿O no?
2: Lindo gol.
0: ¿Eh?
2: Lindo gol. De otro partido.
0: Bueno, está bien.
2: De otro partido.
1: ¿A vos te parece?
0: Pero sirvió para el 2-1.
1: Sí. Pero zafaron.
0: ¿Zafamos?
1: Decí esto. Arrancá el comentario diciendo,
0: igual,
1: de casualidad zafaron.
0: Pará. River puso suplente, o sea, no puso todos los títulos. Con lo cual, bueno, hay un... Tuvo que mechar el entrenador.
2: Metió,
0: por eso.
2: Y suplente. Primer tiempo bien, el segundo, bueno...
0: Parlamento. Está bien, pero bueno, sí, a ver, veníamos golpeados.
2: Sí, bueno, preocupa porque en el primer tiempo tuvo el penal a favor y...
0: Lo Ramos.
2: Se lo atajó.
0: Bueno, está bien.
2: No, no es lo mismo. No, una cosa es tirarla afuera, otra cosa es que te lo atajen.
0: Pero, escúchame, ganar de visitante siempre es importante. Lo dijimos lo mismo de Boca cuando había ganado en Chile.
1: Sí, pero es importante de Boca lo decía con la comisura en los labios. Después le caían los dientes de la sonrisa.
0: Después se le complicó. Bueno, ¿qué va a hacer? Pero.
1: Pero ganaron de casualidad y ganaron con nadie.
0: No, íbamos empatando, no es que ganamos de casualidad.
1: ¿Cómo se llama? Perdona, ¿cómo se llama?
2: Carabobo. Me hace acordar a la frase de
1: 2-1 le ganamos a Carabobo. Qué orgullo, ¿eh? ¿Van a mandar a imprimir remera? 2-1 le ganamos a Carabobo.
0: Bueno, igual la frase del día de ayer, no sé si la compartirán ustedes conmigo, fue: es como si un gigante hubiera pasado caminando sobre los pinos.
1: Esa pavada que uno dice, alguien lo tomó y lo replicó.
0: Qué bárbaro. ¿Qué?
1: Pero era, quizá era bastante...
2: Quedó muy ilustrativo.
1: Claro,
2: sí,
1: capaz ilustrativo. Que era muy ilustrativo, porque debe haber sido lo que se vio desde algún dron, que hubo colegas que subieron un dron para sobrevolar.
0: Yo imaginé
1: la zona norte.
0: La aldea de los pitufos, ¿viste? Que venía Gargamel.
1: ¿Vos te estás haciendo alguna locución personal con el tema de los pitufos?
0: No.
1: ¿Caíste en ese recurso bajo?
0: Un gigante, ¿viste? Los pitufos venían y le aplastaban la casa.
1: Bueno, en mi época era Gulliver en el país de los enanos.
0: No, claro. Sí, claro, claro.
1: Bueno, pero si hubiera ido pisando un gigante,
0: rompía
1: todo, rompía
0: claro,
1: así en forma parcial, este sí, dos no, el otro sí, este no, una casa. Fue así medio un algoritmo de pisadas.
0: Rarísimo.
1: Quebrando pinos, ¿no?
0: Sí, sí.
1: Que hoy están todavía, me imagino, tirados, por un tiempo
2: en esta
1: largo.
2: En situación no sé si estarán trabajando, pero el tema es, esto mínimo un mes como para poder hacer todo el laburo prolijo, si
1: bueno,
2: se quiere.
1: Bueno, despejar calles, sí, para claro, lo que había caído en las calles.
2: Hay muchas calles que estaban...
1: Y es fundamental, la transitabilidad, ¿no?
0: Y además que perdimos un montón de arboleda.
2: Sí, claro.
0: O sea, obviamente. Eso no se recupera más.
2: No, no. Ahora, a ver, la descripción...
1: Bueno, cuando hay un incendio y ha habido miles...
0: También,
1: se ha perdido más arboleda y nadie...
0: No, acá se habla de 2.000 pinos que cayeron.
2: Es imposible saber cuántos,
1: los pinos han dejado su raíz, vuelven a florecer. No sé cómo es el proceso exactamente.
0: Pero tardará años,
1: en este
0: está
1: caso.
0: Bien, bueno.
1: Claro, lleva...

0: uno quiere vivir de trabajar de periodista y no alcanza.
1: Sergio, hablábamos con Juan de Marchi hace un ratito. Sí. 80 pirulos tiene,
0: ¿eh? Sí, claro.
1: ¿Vos hasta cuándo ya tenés fijado hasta o tenés una perspectiva de hasta dónde seguir este remando?
0: No, sigo. Y porque esto es pasión también, ¿viste? Es una de las actividades que más satisfacción me ha dado y nada, no voy a...
1: ¿Y no tenés esa sensación muchas veces o el miedo que a todos nos bordea a veces, ¿no? Decir, estaría haciendo bien, mal, cada vez que me expongo públicamente, estaría acorde a los tiempos, a lo que necesita mi ciudad, mi vecino. ¿Te lo planteás?
0: Uno tiene que estar, ahí siempre pendiente de todas las cosas que pasan, ¿viste? Pues esto es dinámico, ¿viste? Los problemas van cambiando siempre, aparecen otros problemas, aparecen otras soluciones,
1: claro,
0: aparecen
1: otras
0: tecnologías en cuanto a nosotros, ¿viste?
1: Claro, también, pero digo, ¿no? Por eso digo, ¿estaremos en sintonía con los tiempos, con esto? Hoy, por ejemplo, que se está planteando este Pinamar 2050, sí. ¿Seremos nosotros los que llevan el brazo ejecutor? No son muchos años los que restan, pero en estos próximos 10 años van a pasar cosas.
0: A ver, yo creo que van a ser las próximas generaciones, sí, los que tengan que resolver ese entroito. Pero estamos nosotros, tenemos nosotros la responsabilidad de informarlo de qué se trata.
1: Y para eso no buscar sí. Así en Wikipedia, ¿cuántos años tenés, Sergio?
0: ¿Cuántos tengo?
1: No se acuerda. Eso habla muy bien, No te han hecho mella, no los estás contando bien. Bien, bueno.
2: Esperá, ¿está con Adrián ahí?
0: Está acá Adrián, sí.
2: Pasamos cachito, Adrián. Sergio, pará. Vos no te vayas, ¿eh? Vení.
0: Vení, Adrián.
2: Adriana, buenos días. Adrián. Julio y Raúl te saludamos. ¿Cómo estás? Escuchame, ¿cómo es convivir con un periodista?
3: Fácil. Te informa todo, viste, lo que vos querés saber. Lo demás, nada.
1: ¿Es verdad que le preguntan todo a Sergio? Como si fuera la fuente de todos los secretos del universo.
3: Sí, lo que es insoportable es ir al supermercado con Sergio.
1: Claro, porque charla mucho, ¿no?
3: Sí, sí. Te demorás, toda la mañana. Sí.
1: Mandá a comprar medio kilo de pan y estás 2 horas. Sí, es así.
3: Yo soy, viste, la sargenta, vamos.
2: Claro, y sí, poné los puntos, claro. Bueno.
1: Chicos, gracias y disfruten de estos pequeños premios que hacen a la vida cotidiana, pero quedan ahí colgaditos una parte y cada vez que lo ves, decís, bueno, a ver, me expuse y tengo esa responsabilidad de defender lo que dice ahí en el cartelito,
3: Sí, muchísimas gracias. Chao,
2: hasta luego.
4: Bueno, un segundito, sí. Vamos a invitar a Carolina Castillo, que está esperando a Sergio para entregarle un reconocimiento de muchos años.
2: Bueno,
4: Carolina, buen día.
3: ¿Qué tal? Buen día para Sergio, porque ¿qué pasa? Sergio es está presente con los artistas todo el tiempo, nunca falla. Él siempre está, y eso para nosotros los artistas es muy importante. Así que siempre le prometo, Sergio, te voy a regalar una obra. Y hoy me llama y me dice, Carolina, te voy a hacer la nota en el Teatro de la Torre, que estoy exponiendo desde ayer. Uh-huh. Y me dice, pero ahora, dice, me van a dar una mención en el HCD. Salí corriendo, dije, no puede ser.
1: Es hoy el lugar, es el momento, dijiste vos, claro. Claro. Y bueno, gíralo, queremos verlo, porque compartilo un poquito con todos.
2: Ahí está.
3: Para él.
2: Perfecto.
3: Ahí está, ¿se ve ahí? Sí. Para él, que se lo merece porque...
2: Ah, nos da la luz.
3: Gracias por todas las notas.
1: Describilo, Cheva.
3: Bueno.
1: ¿Cómo? Describilo lo
3: es
1: que
3: una,
1: ve, porque no
3: es una marina. No lo ven, dice.
1: No lo vemos bien por la luz.
2: Nos da justo
3: ahora, perfecto. Ahora te lo va a enfocar. Es una marina... con todo el amor para...
2: Bueno,
3: para
2: perfecto.
1: Hacer, ¿sí? Bien, bien, bien, bien,
2: bien. Bien, Carolina.
3: La verdad que por muchos más, ¿no? Porque siempre va a seguir haciendo notas y va a estar presente acá.
5: Esto es Pinamar.
3: ¿En qué parte? Es una imaginación mía. De tantos años que vivo en Pinamar.
1: Claro, quizás lo que fue Pinamar, ¿no?
3: Lo que sí, muchos me dicen que hago playas, digamos, del origen de Pinamar.
1: Claro,
3: me
1: porque...
3: Me gustan las playas así.
1: Se ve ahí bastante desierta. ¿Dónde lo ubicaría, sí, Sergio? ¿Ahí tomando sol en la playa o dentro del bosque haciendo leña para el invierno?
3: ¿Sabés qué pasa? El espíritu del paisaje es este. Después la gente es un agregado...

0: circunstancial, pero claro, el espíritu claro. del paisaje que nosotros disfrutamos, con que la gente viene a disfrutar, es esto. Esto es el alma. Así que todos estamos acá disfrutando de esto siempre.
1: Bueno, muchas gracias.
0: Bueno. Lo tenemos que cuidar. Gracias.
2: Guardalo,
0: gracias.
2: Sergio.
3: Bueno, Cheva,
2: listo.
1: Ahí está.
2: Gracias, chicos.
1: Bueno, chicos.
2: Bárbaro.
3: Gracias, Sergio.
1: Por todo, acá te paso con el Cheva.
2: Dale.
1: Que está trabajando mucho, Cheva, doy fe.
3: Sí, a fondo. Sí, es el único, viejo. Sí. Ustedes hoy han sido la figurita de la torta, ¿eh?
4: No sé,
3: los que todos comida, miraban.
4: ¿De qué? Preguntaba por comida espinosa.
2: Si hay sanguchito, nada.
3: Si hay asado, sanguchito, miga.
2: No es momento.
1: Asado, justo asado. Falda de última.
3: Bueno, falda, una falda. Viene, lo herví primero y después la parrilla.
1: Pero pará, un poquito.
0: Falta gourmet, mirá.
1: Claro, olvídate. ¿Viste?
2: Te lo estamos cuidando, Sergio.
1: Bien. Ahí, el
3: osobuco
1: también está.
3: Sergio, para despedirnos, tiranos dos titulares de Pinamar hoy. Pucha, lo que se te ocurra. Tiranos dos titulares hoy de Pinamar, lo que se te ocurra.
1: Dos titulares, bueno, que sigue el tema del temporal, que va a ser todo el día de hoy y mañana. Ayer fue algo terrible lo que pasó y nada, hoy hay que estar ahí atentos porque la tormenta vuelve otra vez y con más fuerza, están diciendo. Así que, bueno, habrá que estar preparado para eso.
3: Bueno, ¿está bien o está mal que se hayan suspendido las clases?
1: Es un tema también, ¿no? Porque había alerta amarilla y ante la duda entiendo que es correcto que se suspendan las clases. Claro, hoy en este momento
2: no pasa nada.
1: No está para suspender las clases, no. Pero uno no sabe lo que pasaba hace 2 o 3 horas atrás. Bueno, el comunicado lo vieron anoche, así que...
3: Pero antes sí se sabía. ¿Qué es lo que cambió del pasado al presente? Antes, cuando decían, che, va a llover, salí con el paraguas.
2: No sea malo, no.
3: ¿Vos decís que le pegan más ahora?
2: También le pifiaban antes.
1: Quizás falla la tecnología, ¿no?
2: Sí, es un pronóstico, no es algo...
1: Pero este es Pinamar, cierto. Chicos, si ustedes saben de que cuando se anunciaba que iba a haber lluvia, giraba la tormenta, se la tragaba de mar y después teníamos...
3: Es verdad. Bueno, vamos a la playa, ya me convenciste. Agarro la mallita y vamos por la playa.
1: Claro.
3: Sergio.
2: Gracias.
3: Sergio, gracias por atendernos,
1: Chicos, gracias por todo,
2: Dale.
3: Cheva, levantamos campamento de ahí, porque son 9:32 ya de la mañana. Y 35.
2: Sí, se nos fue en una hora.
3: Exacto. Y la ciudad... ¿Cómo?
4: ¿Habían llamado programado a las 9 o no?
2: Sí. Si habían llamado, lo hemos pasado de alto.
3: Lo pasamos como árbol caído. Ahora que están de moda los árboles caídos, lo pasamos como árbol caído. Cheva, cerramos de ahí inmediatamente.
4: ¿Cómo te gustó? Porque seguís titulando. ¿Eh?
3: Sí. Gigante, seguro. Nah, dejate joder. Eso lo tomó un amigo como algo muy ilustrativo. Me parece que le perforé en la imaginación ahí con la imagen, ¿no?
2: Se rió.
3: Sí. Cheva, es por eso que no nos invitan a nosotros. Cheva, gracias por todo lo que nos ofreciste de ahí, en el consejo.
4: Muy bien, bueno, recomiendo tanda. Así no,
2: sí, nada, pero está imposible, Cheva. Está imposible, ahorita es imposible. Chau, nos vemos.
4: Muy bien, hasta luego.
2: Bueno, rápidamente vamos a cumplir con el pedido de Hernán Echever y nos vamos a ir a la tanda
3: Dale.
2: Del día.

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0: ¿Otra vez canción del mundial? No, ¿no?
1: Sí, canción del mundial.
0: Ay, Dios. Y bueno, los mundiales traen estas cosas, ¿no?
1: Pero otra vez lo mismo. ¿Te acuerdas el Waka Waka? Mm. Se llama Dai Dai, la canción.
0: Y el otro era Waka Waka.
1: Sí. Esto es un adelanto solamente, porque no es la canción completa. Es el tema oficial
0: de Shakira.
1: Sí.
0: Ya, tiempo vencido, Shakira. Habría que ir llamándose a... bueno, dejando espacio, ¿no?
1: Viste cómo es la FIFA. Escúchame, ¿viste Panini?
0: Sí, Panini, el dueño de la figurita, el que tiene la ganadora.
1: Sí.
0: La difícil.
1: Tiene más que eso, porque tiene todos los derechos a nivel de eso.
0: ¿En serio? ¿Tiene
1: con,
0: todo
1: con
0: eso?
1: Con la FIFA.
0: ¿Cuánta plata es?
1: Con la FIFA. Es una empresa italiana. La FIFA acaba de anunciar que a partir del próximo mundial, no, el siguiente, ya no va a estar más Panini con la FIFA.
0: ¿En serio?
1: Sí, los derechos van a ir a otra empresa que se va a encargar con otra tecnología, dijeron.
0: Pobre Panini, de déjenlo de disfrutar por lo menos del tiempo este que se le viene.
1: Bueno, escúchame.
0: Todavía no empezó el mundial y ya lo están bajando.
1: Está desde México 1970, Panini. Hace 60 años que
0: claro,
1: está.
0: Tiene todos los álbumes ganadores.
1: Va a cumplir 60 años, ya está Panini. Y esta empresa es nueva y ofrece otras opciones digitales.
0: ¿Cuántas cosas ocultas, no? Que trae, claro, épocas.
1: Sí, sí.
0: De papel ya medio.
1: Ya venden otras cosas, venden activos digitales.
0: QR.
1: O sea, es otra cosa. Te venden otra cosa.
0: Te viene a abrir un sobre así y te aparece un 10 QR en papel.
1: Claro, no sé. Bueno, pero va a ser más de ese estilo.
0: Ay, bueno. Me parece que con Sergio ya nos tenemos que ir retirando.
1: ¿Qué pasó con Sergio? ¿No? ¿Qué tiene que ver Sergio?
0: No sé, porque digo, estamos grandes ya, ¿viste?
1: Espera, a ver si lo encuentro.
0: No me venga con que va a haber una app para descargar el teléfono.
1: No.
0: ¿Qué es? ¿Otro tema más del mundial?
1: No, este fue Ricky Martin, Francia 98, la Copa de la Vida.
0: Ah, mira, ponelo porque no estás al aire.
1: No, pará.
0: ¿No estás?
1: Pará. Porque no tiene video esto, no tiene video.
0: Ah, no tiene video.
1: No.
0: Ah, no, yo pensé que como había arrancado a reproducir video.
1: No. No, pero esta es una versión, me parece, golpeada.
0: ¿Que no le alcanzó a Ricky para bancar el video?
1: Nosotros no tenemos el video.
0: Ah.
1: Estoy tirando la compu. Espera. Voy a poner la... No, porque esta no es.
0: Bueno, señores, el mundial ya está golpeando la puerta.
1: Ahora sí, este es.
0: Ahora sí.
1: Este es el tema, el otro es una basura.
0: Tampoco tiene video, pero bueno, ahora sí. Los que están con un televisor, que se jodan, ¿eh?
1: No, escuchen.
0: No saben lo que se pierden.
1: Esto es radio, el día de la radio.
0: No, digo, porque estamos mandando imágenes de Parador Negra María con una playa totalmente calma. ¿Dónde está? ¿Dónde está la ciclogénesis? ¿Quién la tiene? ¿Vagó? ¿Viste que hay una propaganda de ciclogénesis? ¿Vagó?

0: ¿No es ciclogénesis o algo?
1: No tengo idea.
0: Bueno, no sé. Para el campo, creo que habla. Es un producto.
1: Bueno, esta
0: bueno, pero mira qué imagen, ya no me importa lo que pone de fondo. Si quiere poner una chacarera, me da igual, hasta mejor, te diría. Pero digo, ¿viste la noticia que te leí recién? Una mujer se quejó por su corte de pelo y apuñaló por la espalda a su peluquero en Brasil, fue esto. Y hay un video del ataque. ¿Cómo llega la imagen a todos lados? Increíble que con tanta cámara instalada o tanto teléfono que registra videos, haya estas crueldades para ver también, ¿no? Pobre peluquero, la verdad, ¿qué culpa tenía? La chica dijo, a mí no me gusta cómo me quedó, la culpa es tuya. Le cortó el flequillo. Vos decís que es una parte muy...
1: Y para una mujer el pelo...
0: valorizable, ¿no?
1: El pelo, sí, sí, es muy sensible, muy sensible. Bueno, esto de Francia 98, pero el que más nos pegó en el corazón... sin lugar a duda fue Italia 90.
0: Italia, sí.
1: Claro,
0: sí.
1: Claro.
0: Este tema es
1: Noche
0: emblemático.
1: Mágica.
0: Si pones este tema, ya sabes de a qué se referencia al mundial.
1: Te eriza la piel, Raúl. Va por ese lado. Con
0: no, pero aparte no fue utilizado en otra cosa. Es como un himno, ¿no?
1: No, pero es una canción. Lo otro es como un relleno para salir, o sea, del momento. Un
0: relleno sanitario. Para sanear una situación.
1: No está hecho con sentimiento, entonces es como para vender y chau.
0: Te llega a escuchar Ricky Martin.
1: Es como una canción.
0: En persona con los tubos que tiene.
1: Es la diferencia. Escúchame, es la diferencia
0: en la nuca.
1: Cuando le decís a la IA, haceme una canción, o cuando le decís a un artista, haceme la canción.
0: Con ese
1: Esa es la diferencia.
0: Tiene que tener un premio ahí.
1: Mando un saludo a Sergio, que recibió el premio en el día de hoy.
0: Bueno, señores, 9:50, ya estamos prácticamente a despedirnos de este fin de semana.
1: Bueno.
0: Nuestras vacaciones están llegando, son dos días nada más, ¿no? Pero bueno, nuestras vacaciones están llegando. Esperemos que afloje un poquitito el clima.

0: Estaba viendo Mar del Plata también, suspendieron clases y se habla de que se viene, sigue la lluvia, dice, y se espera un vendaval para la noche. Esto va a suceder en Mar del Plata. ¿Y acá?
1: También,
0: ¿qué va a pasar?
1: También se anuncia lo mismo. Mucho viento se espera para mañana pasado. No tanto el tema del agua.
0: ¿En serio, Cheva? Mira, ah, muy bien.
1: ¿Perdón?
0: No, bueno, esto es una interna. No, una buena noticia, llegaron...
1: ¿Podemos comentar o
0: desde no? Las vacunas.
1: Contra
0: dice
1: gripe.
0: Que llegaron 600 dosis. ¿Es bueno. suficiente o van a durar como, como la número. Vacuna no, en no. una canasta?
1: No, es un buen número. No, lo que nos comentó ayer Cheva es que ya llegaron las figuritas del Mundial.
0: Encontró en un kiosco, mirá qué rastreo hizo, muy pormenorizado Hernán Echeverri, ¿eh?
1: Pero, viste como todo tiene un pero. Le metieron ahí inflación.
0: ¿En serio? Si la inflación se quedó...
1: Bueno. Pero como son pocas...
0: Extinguida.
1: ¿Viste que el sobre salía 2 lucas? Parece que acá sale 2.5.
0: ¿En serio? Claro. Entonces no la busquen, ¿eh?
1: No, no. ¿A qué es que quiera que vaya?
0: Ah, la querés, pero... la querés, la tenés, claro, la pero pagás. Tenés que garparelli.
1: Tenés que pagar un poco más.
0: Y bueno. ¿En serio? ¿2.5 lucas?
1: Eso o sea, nos dijo
0: Cheva. Empieza a subir el número que dijo Pablo Zerandari que costaba el álbum.
1: Claro, son 900 y pico de figurita. Y trae.
0: Pero aparte, no es que comprar. Pero no es que dividir por 7, ¿eh?
1: No, no, no.
0: Y esa es la cantidad de sobre.
1: Se repite.
0: Por la cantidad de repetida que hay. O sea, terminás comprando 2 o 3 veces más.
1: Sí, sí. Había uno. El otro día había uno que subió un video a redes sociales.
0: Con esa plata.
1: Que decía.
0: Pago el codificado. Ah, los partidos van a ser abiertos.
1: Que decía que estaba muy enojado. Se había comprado, pero una cantidad de sobres. Brutal, bestial. Y la tenía todo así tirado, viste, una montaña de sobre.
0: Sí.
1: Y estaba enojado con Panini, con la FIFA, sí, con claro. la selección, porque no encontró ningún jugador chileno. Chileno va al Mundial, por eso.
0: ¿Qué tiene que ver?
1: Chileno va al Mundial, ¿cómo va a encontrar un jugador chileno en la figurita del Mundial, no? Bueno. Listo, Raúl, vamos a una pausa.
0: Sí, pero para una pausa, fíjate a ver si la podés tirar desde acá, porque quiero que escuchemos a un artista local que ha hecho una grabación para nosotros. Buscala acá,
1: ¿dónde está?
0: Te la acabo de mandar.
1: Por WhatsApp.
0: Por WhatsApp.
1: Ah, ok.
0: No va a ser fácil, por ahí la va a tener que trasladar. Esto es una maniobra, señora.
1: Después de la pausa, lo hacemos.
0: Julio tiene que ir con la carretilla, poner todos los troncos en la carretilla, atravesar.
1: Pero escúchame, después vamos a pasarlo
0: de una máquina a la otra.
1: ¿Con eso?
0: Dale.
1: Dale. Vamos a la pausita y ya.
0: Dale,
1: ya
0: dale.
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1: Bueno, ahí está. ¿Qué pasó, Raúl?
2: Artista local que nos arrima un material. Ajá. Ella es la conocida y querida María de Los Ángeles, cantante de cumbia latino de nuestra ciudad. Le tengo la diferencia de compartir con nosotros una grabación, bueno, de un ensayo casera. Pero bueno, tiene su impronta local, y vuelve nuevamente a los escenarios María de Los Ángeles, en este caso reversionando una canción que es originalmente en inglés, un clásico ya internacional, convertido a versión cumbia y hecho, y eso lo anecdótico, hecho en Pinamar por un artista local.
1: A ver,
2: y nosotros
1: pará, vamos a escucharla un minuto.

0: sí, sí, sí.
1: Ah, bueno, es versión cumbia.
0: María de Los Ángeles. No ando yo para presentar, ¿no? Lo dejamos Merino, que sigue con eso y lo hace muy bien.
1: Me cuesta encontrar el tema original. Compararlo con este.
0: Está hecho igual. Solo que versión.
1: Versión cumbia. Como.
0: Cumbia.
1: Por eso me cuesta ahí. Es una versión también, una versión libre. Cheva.
2: Sí, no escuché qué tema era el que estaba.
1: Eso es lo que estamos tratando de.
0: Otro más, que anda perdido.
2: No, pero por ahí es propio.
0: Perdido las razones. No, Mariela Daur. Vení, por favor, Mariela, vení.
2: Ah, ok. Ahí está. Turno para la vacuna, ¿eh? Llegó, ¿viste?
0: Llegó la 600 vacunas ahí. Yo necesito una sola, pero.
2: No, son 200 para el CAPS de Valeria, 200 para el de Ostende y 200
0: claro,
2: para.
0: Claro, y bueno, equivalencia equilibradamente distribuida.
2: Exactamente, así que me avisaron.
0: No sé si la población está así, pero. No Ostende tendría que mandar por lo menos 300 y repartir 100 y 100. 600 nada más, va a ver.
2: Y es lo que llegó, es lo que están mandando. Hay que apurar.
0: 150, ponele Valeria. Siento, yo, viste, me gusta armar, cómo me gusta ir en general. No, esto está mal, ¿viste? ¿Sabe? El petiso de todo tiene que opinar.
2: No, bueno, pero por ahí es así. Cantidad de población.
0: No, bueno, el otro día en el vacunatorio me comentaban de que en realidad la necesidad está muy lejos de ese número. Es superior, lejos, ¿eh? Unas 10 veces más.
2: De cantidad de gente
0: para poder, para poder vacunar a la población, que si bien no es obligatoria, pero hoy es una buena oportunidad vacunarse contra la gripe.
1: Vacunarse. Exacto. Gratis, siempre estamos hablando.
0: Sí. Gratis, claro, porque gratis. Si vas a la. ¡Qué vivo! Con plata cualquiera.
1: Por eso.
0: ¿Se dieron algo en el Consejo Nacional? ¿Se había sanguchito eso con la punta para arriba de la otra vez?
2: Rescato siempre un mate ahí de los chicos que. Porque nos ubicamos atrás de.
1: Está la cocinita ahí atrás. Si te metes.
0: Siempre,
1: ahí,
0: está la cocina.
2: Sí, pero.
1: Está el baño. Chica,
2: pero no te podés meter a la cocina, Julio.
0: Claro, sí, está en la época que había gente que se reunía en la cocina.
1: Pero claro.
0: Las cosas que debe saber el personal de ahí.
1: No, las

0: ¿Qué pasaba ahí adentro?
1: No sé, desconozco.
2: No sé, desconozco.
3: Pantafrolas completas.
0: Eso de ahí para arriba.
3: Lleva, bueno, bien. Homenaje. Recién sacamos la cuenta. ¿Cuántos quedan? Quedan todavía una...
1: Sergio debe tener la lista.
3: Porque, una lista para homenajear, llegado el caso, ¿no?
1: Claro, él
3: no
1: fue
3: sé
1: el
3: si
1: autor.
3: La idea.
0: Se ha hecho con gente que ya ha fallecido, o sea, tenés, sí, si te metes en la historia. Tenés
1: sí, recuerdo que creo que le entregaron a Guille Josami por medio de...
0: Claro, pues es el Día del Trabajador de Prensa, lo de Josami.
1: Exactamente.
0: Pero esto es radiofonía.
1: Sí, esto es algo que promovió justamente Sergio hace unos años, presentó al Consejo Deliberante y bueno, a partir de ahí se empezó a aplicar. Y hay un reconocimiento.
0: Lleva, no llueve afuera, ¿verdad?
1: No, pero está fresco el viento. Empezó a haber un
3: poco de viento. Fresco, sí. No digan cosas que no son, porque la realidad es que estamos viendo las imágenes que nos manda la cámara esta perfecta, no, de Palau Negra América. Y vos decís, che, ¿dónde está la famosa ciclogénesis?
1: Hay gente que está con miedo, ¿eh?
0: ¿De qué?
1: Con este, todo este tema, ¿eh?
3: Porque estaban hablando de... Están anunciando olas con una elevación totalmente inusual.
1: Sí, bueno, acá no, por lo menos no se ve.
0: Ok. Bueno, está bien.
1: No, eso sí.
0: Puede ser que ocurra el fin de eso.
3: Ojalá no.
0: Mañana esperemos es el día más
1: no.
0: grave.
1: Esperemos que
3: ojalá
1: no.
3: Bueno, nosotros nos, vamos, nos tomamos mini vacaciones.
0: Adiós.
3: Forzada, porque por más que uno pero se bueno, quiera no quedar vamos, acá, no. te dicen...
0: Muy bien.
3: Rajuti. Muy bien. Bueno, entonces, ¿sabes qué?
0: Adiós.
3: Enfundamos la mandolina.
0: Sí.
3: Como decía mi amigo el Tano, y nos vamos.
0: Así.
3: Será hasta el lunes.
0: Buen fin de semana. Chau.
3: Chau.
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0: Bullrich desestima el enojo de Karina Milei, defiende su postura frente a Manuel Adorni y se prepara para recorrer la ciudad de Buenos Aires. Yo voy de frente, con ese argumento les hizo saber la senadora a sus principales allegados. Ante el tsunami que generó puertas adentro de Casa Rosada, su planteo sobre el jefe de gabinete. Imputaron a Demian Reidel por los gastos con la tarjeta de crédito corporativa. El fiscal federal Ramiro González abrió una investigación sobre todos los que tuvieron tarjetas de la empresa estatal durante su gestión, que terminó en febrero. River terminó con Matías Viña atajando y lo ganó sobre la hora. Con un golazo de Maxi Salas, derrotó de esta forma 2-1 a Carabobo en Venezuela.
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0: 11 grados la actual temperatura, 91 el porcentaje de la humedad. Pronóstico para hoy, ventoso durante la tarde, también por la noche. Cielo cubierto en este momento, reiteramos la actual temperatura, 11 grados, es la hora 10, 5 minutos.
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Kilos o nada. Desconfío de la vida, papo. Qué clasicazo que sacamos, ¿no? Del baúl de los recuerdos. 10 de la mañana, 18 minutos. Arriba todo el mundo, que no es un día de sol, es un día gris, con clases suspendidas, un pronóstico con alerta naranja. Bueno, pero acá estamos, igual. Según los datos oficiales de Telpin, tenemos 11 grados 2 décimas de temperatura en Pinamar, 91 es el porcentaje de humedad, sudoeste el viento, a 10 kilómetros con ráfagas a 15 kilómetros hora, presión 995 hectopascales. Y pronóstico, chaparrones para la mañana en muy baja probabilidad. 7 la mínima, 13 la máxima, vamos bien. Y sí, la tarde ventosa y la noche en muy baja probabilidad. Así estamos. Este es el

Acordar, ya es viernes y estás con el pie en el fin de semana. En la producción comercial, Silvia Tolosa, la técnica, Raúl Alexis Eva, móviles, Cheva Echever. Soy Maru Daur y te invito a que te quedes ahí del otro lado con estas mañanas power que nos van cambiando como el clima, pero interesantes son. Sábado, ¿cómo se viene mañana? 7 la mínima, 13 la máxima, igual que hoy. Y muy parecido el clima también, viento a la madrugada, a la mañana del sábado chaparrón, baja probabilidad, a la tarde ventoso y a la noche nublado, sí. Y nos quedaría un lindo domingo, eso sí, fresco, te la regalo cuando arranques muy temprano a la mañana del domingo, 5 grados la mínima. La tarde va a llegar a los 16 grados y vamos a tener sol a la mañana y a la tarde, todo el día, hermoso. Y ya parece que el lunes va a ser más agradable con nosotros, el martes también veo un 20 grados para el martes, bien. Bueno, así estamos, gente, arrancando la mañana y la arrancamos con musiquita en vivo. Ellos son Dread Marai. Hicieron esta versión de Así Fue y quedó registrada, obviamente, en video y en audio. Y ahí la tienen. Buen viernes para todos. Bienvenidos.

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1: Buen día, Maru. Buen viernes. Te hablaba para pedirte un tema de Diego Torres, Mejor que ayer,
2: pero,
1: para comenzar la mañana.
2: Bueno.
1: Acá estamos con las niñas, adentro mucho frío.
2: Claro, y
1: el
2: sí.
1: El día está especial para compartir en familia y disfrutarlo también. Bueno, Maru, que tengan una buena jornada. Besito para todos.
2: Besos para ti, Vero, y familia. Con esto de la alerta que hay vigente y la suspensión de clases en el turno tarde, que no sabemos si también se van a... no sabemos si se van a suspender en el turno tarde, por el alerta que tenemos ahora en Pinamar, por vientos fuertes y crecientes.

0: Universidad del Mar, muchos niños se quedaron en casa la mañana, claro, no hubo cole. Y están haciendo algunos un poco de fiaca, que está muy bien. La mañana, cuando te decimos que está fresca, para vos que todavía no saliste y no tenés ni idea, está fresca. 10 grados 9 la temperatura, casi 11 grados, pero la térmica es de 9 grados nada más. Está fresquito porque el viento es del sud-sudoeste a 14 kilómetros con ráfagas ahora a 32 y va subiendo. Y va subiendo rápido, te digo. Y el pronóstico anuncia para la mañana de hoy chaparrones en baja probabilidad, que de hecho ahora está cayendo por aquí una lloviznita, y ventoso a la tarde y a la noche. Va a seguir ventosa a la madrugada. La mañana de mañana puede tener chaparrones en el sábado y la tarde también ventoso con cielo mayormente nublado a la noche. Ya el domingo nos queda otra cosa, que es 5 de mínima, 16 de máxima y sol, que es un montón, y arranca la semana con 19, 20 grados. Impecable. ¿Vieron? Pausa y ya venimos con el elegido de Vero.
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0: Mirá qué elegido, Carmencita, te pediste. Ricardo Montaner me va a extrañar, lo sacamos, pero no del baúl, ya este sale del cofre. De los recuerdos. ¿Aló?
1: Buen día, Maru, ¿cómo estás?
0: Hola, ¿cómo estás, bueno, Osvaldo?
1: Días como siempre, pero bueno, hay que ponerle ganas. Mucha humedad.
0: Mucha.
1: Lluvinita finita, pero bueno,
0: molesta.
1: Acá andamos.
0: Muy bien.
1: Maru, Susan Blanc, rubia suicida de Inexcess, bueno. Te lo puedo pedir para el clásico a las 12.
0: Puede ser.
1: Gracias. Seguiremos trabajando. Chau.
0: Adiós, adiós. Seguirá trabajando ahí Osvaldo en su remis y eligiendo canciones que, como él, vos también, las podés enviar a los elegidos al WhatsApp. Vero me mandó una foto de su niña pequeña. Me dice, Maru, acá estamos escuchándote con chocolate caliente, mi niña planazo. Me encanta. En casa, un chocolatito caliente, la radio de fondo y esas canciones que te gustan escuchar. Quédate porque se viene en unos minutos nada más Andrea Baldoni, arquitecta, con un tema que tiene que ver con algo que sucedió en la costa hace ya unos días atrás. Que está muy interesante para escucharla, lo que tenga para contarnos. Más tarde se viene el móvil que anda recorriendo la ciudad y también la playa, porque el mar está creciendo, gente. Y nosotros en Mañanas Power te lo vamos a mostrar. Todo eso en un ratito, pero ahora nos ponemos al día con las pausas.
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1: Buen día, Maru. Buen viernes.
2: Hola, raro. Carlos.
1: Tarde, pero acá estoy. Complicada de la mañana.
2: Me imagino.
1: Maru, me pasarías, si puede ser, para el clásico, lo que vos elijas de Pink Floyd.
2: Oh, qué compromiso. Por acá, Migue, escuchando este tema, Toco y me voy, me dice, qué temazo, Toco y me voy. Un poco de ritmo, ¿o no, a la mañana? Pausa y nos identificamos. Quédate ahí.
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Clásico de las 11 de la mañana con 11 minutos, lo pidió Carlos, uno de Pink Floyd. Mirá vos, Learning to Fly. Clasicazos para escuchar un montón, pero vos tenés que elegirlos. Nos vamos a ir de viaje desde Pinamar. Nos vamos

0: Vamos a ir ahora a Buenos Aires, la tenemos a ella, Andrea Baldoni, arquitecta, con nosotros. ¿Cómo estás, Andrea? Buen día.
1: ¿Qué tal, Maru? ¿Cómo estás?
0: Todo bien por acá, con una mañana fresca, muy fresca, lluvia, tenemos una lloviznita en Pinamar y viento que parece que se va a venir más fuerte.
1: Sí, acá estamos igual. Intentó salir recién un rayito de sol y bueno, ahí quedó.
0: El intento. Ojalá el fin esté un poquito mejor. Bueno, tenemos una noticia de la semana, ha sido esta noticia, que vos bien la desarrollaste ahí en tus redes sociales, con los contenidos que subís, y que es muy interesante, ¿no? Es este tema de la emergencia ambiental en Mar de Ajó, con estos tanques que alguien pensó que podían llegar a proteger su casa, pero detalle que estaban contaminados.
1: Sí, fue en Mar del Tuyú. En la avenida, la calle 59 y Playa, como para que se ubiquen los que conocen la zona. No quiero dejar de mencionar antes de arrancar a Mónica Tizone, que es la ambientalista con la que estoy en contacto permanente. Ella trabaja ahí en la zona, así que fue de gran ayuda también para que yo poder desarrollar este tema.
0: Bien.
1: Bueno, todo sucedió cuando los vecinos empiezan a detectar que había algo raro en el ambiente. Empiezan con cuestiones de irritación en los ojos, dolor de cabeza, dolor de garganta. Entonces, bueno, al mismo tiempo detectan que están estos contenedores en la playa.
0: Sí.
1: Al lado de esta propiedad que en... No sé si actualmente es un balneario, pero lo fue. Y lo que decían los vecinos es que el propietario pretendía con estos contenedores hacer como un muro de contención para que el mar, cuando golpea cerca, golpeara sobre esos contenedores y no dañe su propiedad.
0: Bien.
1: Entonces la idea era que estos contenedores, llenarlos de piedra, como tienen mucho espesor, eso los iba a ir enterrando y formando una especie de muro.
0: Claro.
1: Esa era como la idea.
0: La idea no estaba tan mal de parte de él.
1: No estaba tan mal porque podría ser una buena contención. Ya sabemos igualmente, y también lo conté en las redes, que ante el avance y la crecida del mar, no existe todavía un sistema que pueda frenar eso.
0: No.
1: Podemos ir con muros de hormigón, los de piedra, mampostería, lo que sea, que tarde o temprano va a terminar colapsando.
0: Sí, es el mar.
1: Ante la fuerza del mar, sí. Y las casas que están ubicadas ahora en todo lo que es la línea costera, no fueron construidas en esta época, porque muchas personas comentaban el tema de que por qué el municipio lo permitió.
0: Claro.
1: Pero lo permitió en una época, no sé, hace 50 años atrás, donde las reglamentaciones eran diferentes y donde el mar también estaba súper alejado de lo que está ahora, lo que es la línea costera. Bueno, entonces, volviendo a los contenedores, cuando los empiezan a investigar, detectan que tienen unas etiquetas que vienen de China. Están haciendo todavía el análisis de cuáles son esos químicos contaminantes, pero dicen que tienen residuos de metales, sobre todo de cobre.
0: Upa.
1: Entonces esto no solamente afecta a las personas con estos síntomas que empezaron a tener, sino también al medio ambiente, obvio, porque eso

0: quedaba en la playa, al contacto de la arena y del agua y de cualquier animal acuático.
1: ¿Cómo los habrá conseguido, no? También es un tema eso. ¿Quién se los trajo hasta ahí? Porque incluso la persona que los transportó también debe haber sufrido algún tipo de síntomas.
0: Bueno, eso es lo que los últimos datos que tengo es que los compró una persona de acá de Buenos Aires, de La Matanza, de mi zona.
1: Sí.
0: Que esta persona salió a hablar y todo en algunos de las publicaciones que hay, y que los vende muy barato. Entonces, esta persona dice, el vendedor, como los vendo muy barato, no es mi problema lo que tenga adentro o no. Entonces, esa fue, digamos, de dónde llegaron los contenedores. Fueron de La Matanza a Mar del Tuyú. Ahora, ese día que hubo evacuación y demás, trabajó policía ecológica en el área. Y los retiraron de la zona. Se supone que no tiene que haber ningún otro. Y que, bueno, van a seguir la investigación para detectar bien cuáles son estos químicos y qué daño pudo haber causado, sobre todo al medio ambiente.
1: Ahora, por un pensamiento de él súper como coherente para él, porque él pensaba, bueno, pongo estos bidones, no va a haber ningún peligro, me van a proteger mi casa.
0: Claro.
1: Y de repente no midió consecuencias, ¿no? Porque tampoco creo que supiera lo que tenían estos bidones.
0: Totalmente, yo no creo que esto haya sido, obviamente, ninguno queremos perjudicar al medio ambiente ni a las personas. Yo lo asocio, desde mi opinión, en esto de querer proteger su espacio, su hogar o espacio de trabajo.
1: Sí, sí.
0: Pero bueno, estos bidones también están prohibidos por una ley, que es la 24.051. Entonces, hay muchas cosas de las cuales agarrarse para que, bueno, no, definitivamente no lo pueda hacer y tendrá que buscar alguna otra alternativa de protección.
1: Claro.
0: Siempre, repito, considerando que el mar no tiene piedad ante cualquier tecnología.
1: Le pongas lo que le pongas, es el mar mismo con su bravura.
0: Claro, tal cual. Así que bueno, esta es la situación hoy de la línea costera. Yo vengo investigando un poco hace unos 3 años más o menos todo lo que es la zona de Mar del Tuyú, que es la que está más dañada por los efectos del mar. De hecho, ahí tengo videos en YouTube y demás que explican cómo fueron evolucionando las patologías que presentan este tipo de casas a lo largo de estos años. Así que si a alguien le interesa sobre el tema, está todo bien explicado.
1: Buenísimo. No, yo estaba pensando cómo tendríamos que evaluar, ¿no?, las construcciones próximas también al mar de nuestra ciudad, porque si estas construcciones, si se hicieron hace 50 años con otras condiciones de mar y demás y terreno, ¿qué va a pasar también el día de mañana con todas las construcciones que tenemos nosotros acá al norte de Pinamar, por ejemplo, que se están haciendo nuevas y que no están tan lejos del mar y de los posibles cambios?
0: Claro, evaluar, yo creo que desde el punto de vista municipal es una cuestión de reorganizar las ordenanzas para evaluar y analizar, bueno, hasta qué punto se puede construir y dónde, desde esa línea en adelante, no, porque, no sé, en determinada cantidad

0: Todas las redes sociales, viste que te vine contando que ya tenemos
1: Sí,
0: TikTok,
1: tenés
0: bueno,
1: TikTok,
0: YouTube,
1: YouTube.
0: Instagram, ahí
1: Todo
0: van a
1: es
0: encontrar.
1: Andrea Baldoni Arc.
0: Claro, de la misma forma me encuentran
1: Perfecto.
0: en todas las redes y ahí van a tener un montón de material y contenido de acuerdo al tema que les interese. Si es
1: Buenísimo.
0: puntualmente lo de la costa, en YouTube hay un montón de videos
1: Contenido.
0: desarrollándolo, sí.
1: Buenísimo. Bueno, Andrea, gracias por este ratito ahí que siempre nos prestás
0: Bueno.
1: para informar e instruir a la gente. Que tengas un lindo finde. Nos escuchamos la semana que viene.
0: Gracias. Igualmente para ustedes. Nos vemos el
1: Adiós. Chau,
0: viernes.
1: chau.
0: Chau,
2: ¿Ya
0: chau.
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1: Hola, hola. Buenos días, Maru Maru. Espero que esta humedad de estos días grises y medios húmedos, tirando a lluviosos,
2: y todo
1: no
2: eso,
1: les esté afectando el ánimo.
2: No,
1: hay que ponerle onda a la vida todos los días. Les quiero dejar mi cariño enorme. Se termina la semana.
2: Viste vos.
1: Me parece que vamos a seguir así mañana también. Pero es lo que hay. Así Exacto. que mucha, mucha onda. El que quiere hacer tortas fritas, puñuelitos con banana.
2: Oh, no.
1: Ay, qué rico, mi abuela ya me las hacía. nada, que hoy quiero sentirme animada, ¿sabes?
2: Animada, bien.
1: Siempre, ver, siempre. Sí. Te quería pedir, por favor, de Bon Jovi, It's My Life.
2: Temazo te pediste.
1: Un cariño enorme a ustedes ahí.
2: Gracias,
1: Tina. A Cheva, que estos días debe estar pobre con un poco de hongo. No puede, ojo, hongo, se sale la ropa por la humedad.
2: Por la humedad.
1: No interpretemos mal.
2: No, no, para nada.
1: Y nada.

0: nada, se nos viene el finde, cambia el clima probablemente,
1: sí.
0: El frío va a venir, y bueno, espero que estén todos los placares ordenaditos ya, yo lo hice hace como 2 meses y después tengo que empezar a sacar
1: de
0: un lado para el otro, pero bueno, bien, uno por precavida a veces se pasa.
1: Se adelanta.
0: Nada, se me cuidan.
1: Vos también.
0: Besote.

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4: Una canción para ti, mira.

Los Ángeles Azules, Elena Ross, Camilo, todos juntos y estas carteras chinas. Así nuestra costa atlántica hoy. 12 minutos para llegar a las 12 del mediodía y empezamos a jugar porque hoy te vas a llevar el sándwich de rotisserie y vas a tener que investigar, claro, algo que tenga que ver con el sándwich. 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Y te vas a sorprender porque sí, esto es así. Sorpresa, cuando empezás a googlear, te vas a ganar ese sándwich que tal vez no es el más largo del mundo, el de rotisserie, pero sí es rico, sí, y está buenísimo para que te lo lleves a casa hoy y no tengas que cocinar o al mediodía o a la noche. Vos elegís en qué momento del día, pero me tenés que contar al WhatsApp, googleando qué país tiene el sándwich de milanesa más largo del mundo. Te vas a sorprender. 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

0: En el sándwich de milanesa más largo del mundo. Pausa y venimos.
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1: Maru, el sándwich más largo del mundo lo tiene Argentina en un local, lo de Lucas.
2: Bueno.
1: En Escobar.
2: Okay.
1: Con 26 metros de longitud.
2: ¡Apa!
1: 26 metros de largo.
2: ¡Qué sándwich, ¿no?
1: Argentina lo tiene.
2: Dale, Osvaldo, te mandamos un beso. Gracias por participar. Estamos jugando por el sándwich de rotisserie y por las entradas para ir al cine. Te vas a llevar todo. Pero antes, el Mobile Power está en algún sitio de Pinamar. Cheva Echever, no sé si te... A ver, si te escuchamos. Te vemos seguro.
3: A ver, Maru, ¿ahí me escuchan?
2: Perfecto, fuerte y claro. ¿Qué haces ahí?
3: Acá, viendo a ver qué pasa con el mar. A diferencia de ayer,
2: sí,
3: y de hoy más temprano, ya ahora se empieza a notar el tema de la sol, ¿no? El crecimiento, porque hoy hablábamos y decíamos, che, pero ¿qué pasa? O sea, están indicando que pueden llegar a haber olas de tantos metros y demás.
2: Sí.
3: Algunos medios de 8 metros.

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Rubia Suicida In Excess, lo pidió Osvaldo. Es el clásico de las 12 y 13 minutos. Tenemos que actualizar datos del tiempo. En Pinamar, 11 grados, 6 décimas la temperatura, 92 el porcentaje de humedad. Sudoeste el viento a 11 kilómetros con ráfagas a 18 kilómetros hora, presión 996 hectopascales. Actualizado el servicio meteorológico anuncia para hoy a la tarde tiempo ventoso y 12 grados de máxima. La tarde de mañana, sábado, ahora cambió todo porque realmente se puso de 40 a 70% de probabilidad. Ventoso el sábado, a la madrugada, a la mañana y a la tarde y a la noche también. O sea, va a ser un sábado voladísimo, que nos va a dejar un domingo de 7 grados de mínima, 13 de máxima, también ventosa la madrugada y la mañana, pero a la tarde sale el sol el domingo. ¡Qué buena noticia! Y el lunes también, ¿vieron que yo les había dicho que tocábamos un martes de 20 grados? Bueno, ya cambió eso. Ahora el lunes va a tener 16 grados y sol, el martes como mucho va a llegar a 14 y ya no tenemos más temperaturas arriba de los 16 grados. Pero por lo menos toda la próxima semana tenemos sol, que eso nos encanta, ¿sí? Así que aprovecharlo. Estamos jugando para que te lleves el Super Sandwich, que tiene rotisserie para vos y también las entradas para el cine, para disfrutarlas durante el fin de semana. ¿Qué país tiene el sándwich de milanesa más largo del mundo? Eso nos tenés que contar vos.

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0: ganar algo y que tenga un buen día más a pesar de la lluvia y el viento.
1: Gracias. Lo tenemos el móvil power desde algún sitio de Pinamar. Cheva Echever, te escuchamos.
2: Maru, llegamos a la Biblioteca Popular Manuel Belgrano bajo una llovizna que es molesta, porque moja pero no moja, pero está presente y la verdad que es eso, molesta.
1: Bueno.
2: Para pero estamos con Eli porque hay actividades, se tienen actividades más allá de la lluvia y el viento. Eli, buen día, ¿cómo andas?
3: Buenos días, Cheva, buenos días, Maru.
1: Hola, Eli, buen día.
2: Bien, bueno, arranquemos por las actividades y después hablamos un poquito.
3: Dale, vamos a arrancar por las actividades que tenemos este fin de semana, un fin de movidito. Mañana tenemos a Barbie Recanati y Paula Trama, que, bueno, se ve que las chicas tienen sus fans. Terrible, terrible, porque ya estamos con el más del 60% de las entradas, el 70% te diría, por ciento de las entradas vendidas. Así que bueno, muy, muy felices con eso y esperándolas con mucha alegría las chicas.
2: Bien, ¿que te presentan mañana? ¿A qué hora?
3: Mañana se presentan a las 19 horas. Mañana se presentan a las 19 horas. Las entradas se consiguen a través de un link en la bio de la biblioteca. Uh-huh. Eso te lleva a completar un mínimo formulario donde vas a tener los datos para hacer la transferencia. Y después tenés que mandar el comprobante de la transferencia al WhatsApp de la Biblio, que esa es tu entrada, digamos, para ingresar. Pero bueno, quedan poquitas, así que hay que apurarse.
2: Perfecto. Y después continúan, ¿no?, las actividades.
3: Claro, el domingo tenemos un taller de constelaciones familiares, que es un, digamos, ya hubo un taller con Valentina Bianucci y vuelve este domingo de 15 a 19, también una actividad que fue muy exitosa la última vez, así que bueno, nada, estamos esperando una muy buena convocatoria también para esta vez.
2: Se repite, ¿domingo a qué hora?
3: Domingo de 15 a 19.
2: Ahí está, de 15 a 19, así que aquellos que ya la descubrieron, ¿se puede repetir en tan poco tiempo con constelaciones?
3: La verdad es que asumo que sí, okay. Pero también es grupal, entonces tal vez no llegaron a constelar todas las personas del grupo. Bien. En este tiempo, entonces... Digamos, en esas actividades vos podés participar, digamos, como colaborando con la constelación, exacto, de otra persona y demás, y también está bueno hacerlo desde ese lugar, pero probablemente no todas las personas que vinieron llegaron a hacer su constelación, entonces por eso están haciéndolo ahora pronto. Igual creo que fue hace 3 semanas o 4 semanas, no me acuerdo. ¿Fue
2: no,
3: hace?
2: Menos de 4, 3 semanas.
3: 3 semanas, debe haber sido.
2: Estuvieron hablando las chicas ahí.
3: Sí, debe haber sido 3 semanas, sí.
2: Bien, ¿y el miércoles qué tenemos?
3: El miércoles, imperdible, la inauguración de la muestra de Orlando Calo, que es un artista marplatense que trabaja maravillosamente bien la madera. La obra se llama Texturas del Descarte, y es como, nada, todo este material reciclado que a veces vuelve del mar y demás, tiene una vida nueva y en una composición artística con una mirada, digamos, que, no sé, lo realza, lo pone en otro espacio, en otro contexto. Y la verdad es que es hermosísima la muestra. Y te digo que ya está colgada, no está terminada, no está, porque no, le falta no el detalle, pero ya está colgada la muestra. Y Orlando, la verdad, es un placer hablar con él, así que todos los que se puedan acercar para conocerlo ese día, va a ser a las 19 horas la inauguración.
2: Bien.
3: Va a ser hermoso, y es una oportunidad porque no es un artista local que podemos ver todo el tiempo, sino que es una persona que está viajando desde Mar del Plata para la inauguración. Entonces está buenísimo que pudieran acercarse.
2: Bien, ¿tú vas a estar un mes la muestra?
3: No, va a estar hasta el 1 de junio, ¿sí? Un poquito más de 2 semanas.
2: Perfecto. Bueno, y estamos en el fin de semana donde, a ver, muchos viajan, de hecho, personas de Pinamar, de la Biblio, a lo que es la Feria del Libro aquí en Capital Federal.
3: Sí, ni me digas que me quedé llorando. Bueno, no, estoy feliz porque esté a la feria, estoy feliz porque la Biblio esté allá. Personalmente, bueno, me cuesta mucho no estar ahí, pero sé que están haciendo un excelente trabajo, están nuestras bibliotecarias y están Vale y Gise de Comisión Directiva, y se fueron con una lista de compras que es una belleza.
2: Bien.
3: Porque incluye, digamos, los pedidos de los socios, además de todo lo que nosotros consideramos que puede enriquecer o ampliar nuestro catálogo con premios literarios y con cosas que por ahí sabemos que nos están faltando. Y la verdad, estamos muy felices.

0: todas las bibliotecas populares del país, o no todas, pero casi todas. Entonces es como que se intercambian experiencias en las filas eternas, conoces un montón de gente, tenés encuentros con escritores, con escritoras. La verdad es que es increíble, es hermoso y es una oportunidad maravillosa para nosotros para renovar y fortalecer nuestro catálogo.
1: Buenísimo, Lee. Bueno, gracias por esperarnos y a recuperarse.
0: Sí, muchas gracias a ustedes, muchas gracias por el espacio.
1: Ahí está, Maru. Todo lo que tiene aquí sábado, domingo y miércoles, aquí en la Biblioteca Popular Manuel Belgrano. Después estaremos nuevamente cuando regresen de Buenos Aires para saber qué llegó de la Feria del Libro.
2: Buenísimo, Cheva, yo ya te despido, sigo acá con el concurso y nos escuchamos mañana, sábado, ¿te parece?
1: Mañana sábado firmes ahí a las 10 de la mañana, si Dios quiere.
2: Totalmente, hasta entonces. Chau,
1: Chao.
2: chau.
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1: Hola Maru, soy Thais.
2: Hola Thais.
1: Respondo por la consigna.
2: Sí.
1: El sándwich más largo lo tiene un bodegón llamado Lo de Lucas. De Belén Escobar, Buenos Aires, mide 26 metros. ¿Viste? Besitos, chao.
2: Besos. Los niños estudiando con la consigna de la mañana para llevarse los premios.
3: Hola Maru, buen día, ¿cómo estás?
2: Hola.
3: Quería
2: Sandra.
3: Quería participar por la consigna.
2: Buen día.
3: El país que tiene el sándwich de milanesa más grande del mundo es Argentina.
2: Bueno.
3: En el bodegón Lo de Lucas, en Escobar.
2: Habrá que ir, no está tan lejos.
3: 26 metros de largo. Bueno, que tengan un lindo día, un besito grande.
2: Vos también.
4: Hola Maru, buen día, ¿cómo estás?
2: Hola Dulce,
4: yo acá bien.
2: Buen día.
4: Bueno, te contesto por la consigna.
2: Sí.
4: El sándwich más largo mide 26 metros de Belén Escobar de Buenos Aires.
2: Dale.
5: Hola Maru, buen día. Bueno, por la consigna.
2: Hola María.
5: Y la sorpresa es que el sándwich más largo
2: sí.
5: se hizo en Buenos Aires, en Escobar.
2: Bueno.
5: Esa es la sorpresa. Que tengan un lindo fin de
2: vos
5: besos.
2: También.
5: Soy María.
2: Besitos, hola.
6: Buen día para todos. Bueno, era para participar por la consigna.
2: Hola, Graciela.
6: Y el sándwich más largo es en la localidad de Escobar, por supuesto, en Argentina. Bueno. Un beso para todos, mi nombre es Graciela de Valeria.
2: Buen fin de, hola.
7: Hola Maru, Maru, no sé si llego.
2: Llegaste, llegaste.
7: Por la consigna, el sándwich de milanesa más grande.
2: Largo del mundo.
7: Argentino, en la ciudad de Escobar.
2: Bueno.
7: Bueno, te mando un beso gigante acá siempre escuchándolos, Miguel de Ostende, queremos participar.
2: Adiós, hola.
8: Hola Maru, ¿cómo andas? Buen día, ¿todo bien?
2: Buen día.
8: Mariano te habla.
2: ¿Cómo estás Mariano?
8: Tanto tiempo.
2: Es verdad.
8: Justo me estaba quedando sin radio, con una interferencia,
2: oh.
8: y creo haber escuchado la consigna.
2: Bueno.
8: El sándwich más largo del mundo, o
2: sí.
8: más grande, es argentino y está en Tucumán, el récord.
2: Bueno,
8: saludos.
2: Dale, estás participando, hola.
9: Hola Maru, buen día, ¿cómo están ustedes?
2: Todo bien,
9: bueno,
2: Zule.
9: Te llamo por la consigna, soy Zule, y el sándwich más largo del mundo de milanesa fue en Escobar, en Lo de Lucas, y medía 26, llegó a medir 26 metros y rompió el récord Guinness. Bueno, les mando un beso grande y saludos para todos.
2: Besos.
10: Hola Maru, buen día, ¿cómo estás? Acá Martín.
2: Hola Martín.
10: Saludándote en este día frío y húmedo.
2: Sí.
10: Está para estar en casa, calentito. Y nada, el país que tiene el sándwich, el récord por el sándwich más largo del mundo es el Líbano, en la ciudad de Hashmish, con 735 metros de largo. Bueno, un besito, chao, chao.
2: Claro, me preguntaba, ¿qué país tiene el sándwich de milanesa más largo del mundo o el más largo del mundo en sándwich sin decir que es de milanesa, ¿no? Ahí quedó la duda. Bueno, no importa, están todos participando por la respuesta y la consigna de la mañana. ¡Aló!
11: Hola, Maru, corriendo me voy a llamar.
2: ¡Ay, estaba, que no corras,
11: estoy
2: Lucía!
11: Estoy con
2: mirá
11: la
2: si te teleprendida caes.
11: Escuchándote y todo. Te digo, habla Lucía
2: sí.
11: y el sándwich más largo... Se hizo el Escobar, se hace el Escobar. Besito grande, gracias.
2: Besos.
12: Hola Maru, buen día, ¿cómo estás?
2: Romy,
12: Romy,
2: ¿cómo va
12: Valeria?
2: Eso?
12: Bueno, estamos acá almorzando y escuchando la radio. Y quería participar por el sorteo y el sándwich.

0: más largo se hizo acá en Argentina, en Escobar.
1: Bueno.
2: Maru, ¿qué tal? Buen día, ¿cómo estás? Te habla Daniel de Valeria. Maru, el sándwich más largo se hizo en Escobar, en el mejor país del mundo, que somos nosotros, Argentina. Y bueno, un saludo para todos, que tengan un lindo día.
1: Vos también, que tengas buen fin de semana. Bueno, hasta acá creo que llegamos, ya escuchamos todos los mensajitos. Así que a quedarse con el teléfono cerca porque te vamos a llamar. Lo nuevo de Carin León, Ruca.

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0: Tan biónica, Santa María. Respuesta correcta. A ver, chequeemos. Sí es. ¿Qué país tiene el sándwich de milanesa más largo del mundo? Es Argentina, ¿sí? Récord de sándwich de milanesa más largo con una marca de 26 metros logrado en mayo del 25 en el conurbano bonaerense Escobar. Por el bodegón Lo de Lucas, superando récords anteriores de 20 y 24 5 metros utilizando más de 130 kilos de carne. Pero después, si sacamos la palabra milanesa y ponemos qué país tiene el sándwich más largo del mundo, es el Líbano. Como había dicho por ahí Martín, un sándwich de longitud de 735 metros. ¡Guerra de sándwich! Lo único que sabemos es que todos están participando y que se pueden llevar el sándwich gigante de rotisserie y también las entradas al cine. Lo más importante a esta hora es tener el teléfono, pero pegadito a la oreja, como el programa de la mañana, bien cerquita para poder llevarte los premios del día. Te llamamos, suena, está sonando, escuchanos por el teléfono. Y algunos de los premios se van. Hola, ¿hablo con Thaís?
1: Sí.
0: ¿Cómo estás, Thaís? Te llamamos de la radio para contarte que jugaste y te ganaste las entradas al cine.
1: ¿En serio?
0: Sí, en serio, Thaís. Así que vas a tener que elegir una peli para ver este fin de semana. ¿Te parece?
1: Sí.
0: Te mandamos un beso y ahora te vamos a mandar un mensaje y te contamos cómo canjear los vales. ¿Dale?
1: Sí.
0: Besitos. Thaís, entonces, se nos va al cine. Vamos a ver quién se queda con el sándwich de rotisserie. Hoy alguien no cocina, simplemente. Lo pasa a buscar y lo puede almorzar o lo puede cenar. Vos elegís porque rotisserie está abierto mediodía y noche. Te estamos llamando. Mirá el teléfono. Tenelo cerca. Y en lo posible, atendelo. Porque es la manera de ganarse los premios de la mañana. Claro, estamos

0: Sí,
1: ¿Cómo estás, Graciela? De la radio te llamamos para darte una buena noticia en este día de lluvia. Ya estás contenta y ni sabes lo que te ganaste, pero yo te voy a contar.
0: Sí, la Power,
1: está buenísimo. Está buenísimo, dice Graciela. Está buenísimo, Graciela, que no vas a tener que cocinar porque te ganaste el sándwich de rotisería.
0: Esa,
1: ¿viste?
0: Pero Dios me ha escuchado.
1: Muy bien, así me gusta.
0: Buenísimo. Bueno,
1: Te
0: muchas
1: mandamos un beso, que
0: gracias.
1: tengas lindo finde y ahora te contamos cómo retirar el premio, dale.
0: Mil gracias.
1: A vos, que
0: Gracias.
1: lo pases lindo.
0: Bueno,
1: Adiós, chau, chau.
0: igual, chao, chao.
1: Besos. Está emocionada Graciela, que se ganó el sándwich de rotisería. Por otro lado, Thaís se va al cine con entradas que las puede usar hasta incluso el domingo y ver la peli que quieran que hay en cartelera. Tenemos que actualizar los datos del tiempo antes de irnos. Mañana volvemos en vivo a las 10 de la mañana. 11 grados 8 la temperatura en Pinamar. La térmica bastante más baja, en 9 grados, ¿sí? De temperatura térmica. El viento sud-sudoeste a 17 kilómetros con ráfagas a 30. Ahora sí crecieron las ráfagas. Presión 997 hectopascales. Y servicio meteorológico que anuncia más viento para esta tarde y también para la noche. Y también para mañana, sí, madrugada de sábado, también está anunciado ventoso todo el sábado hasta el domingo a la madrugada, que parece que a la tarde del domingo sale el sol y para el viento, así, mágicamente. Estuvimos en la producción comercial Silvia Tolosa, técnica Raúl Alexis Eva, en los móviles Cheva Chever, soy Maru Daur y nos vamos con musiquita. Ricky Martin, Los Ángeles Azules y Tini, vuelve. Hasta mañana, gente. Gracias, como siempre, por estar ahí.

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4: Sobre la playa, acá en la Avenida del Pastor.
5: Sí.
4: Bueno, ahí justamente está el ingreso a este cul-de-sac. Pero la realidad es que, bueno, acá lo que falta son...
5: Ahí se nos corta un poco.
4: Ahí a ver si... ¿Ahí me escuchás?
5: El audio, ahí va.
4: Ahí va. Mirá, acá volando.
6: Limpia, transparente, diáfano el día. ¿Qué más se podría pedir? Pero el anuncio...
7: Es bravo, está bravo, está bravo.
4: De hecho, bueno. Yo ayer ingresé para ver las cámaras de Tepín mientras se producía todo.
7: ¿Qué querías ver, Cheva?
4: Ver qué pasaba, ¿no? Si ajá. Pasaba algo.
7: Pero bueno, también con el tema del viento ahí se complicó. Sí, Raúl.
6: Bueno, no, sí, Raúl, no. Sí, buen pasó? Día, Diego Díez. Bien, Defensa bien, Civil de Pinamar, que... Bueno. Todavía está, ya está ojeroso el hombre porque no ha dejado de dormir en toda la noche. Diego, buen día.
8: Encontrar desviaciones, encontrar alucinaciones, etcétera, etcétera. Nosotros la IA nos plantea un desafío a la hora de dar clases también. ¿Por qué? Porque lo que antes vos le dabas a un alumno para que te haga un práctico de programación y que te haga una semana, hoy fue un
6: con la audaz que va a cortar el pasto. Hoy no es día para
7: hoy no se puede.
6: Hasta que no salga un poquito el sol.
4: Hoy está complicado. Pero vos sabés que en zona norte había algunos haciendo trabajo de parquero. O sea.
7: Es bueno, limpiando. No, pero bueno, ese.
6: Cortando árboles caídos.
7: Ese no será el que vimos recién.
6: El que se. La... No.
4: Bueno. Si cruzo la rotonda, es tremendo la caída de árboles que hay del otro lado también.
6: No, la casa esa que nos estabas mostrando recién.
4: Sí.
6: Que es una de las más involucradas que hemos visto hasta ahora. No sabemos sí. Si hay algo todavía superior a esto. Anda. Pero ha quedado rodeada entre árboles caídos, encima apoyado sobre...
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1: Qué placer volver a encontrarnos ya en esta edición, en este viernes. Estoy sorprendido por la cantidad de canciones que vamos a compartir en el día de hoy. Realmente, sí, vamos a vivir un programa con muchas canciones de tu vida. Bienvenidos a este viernes, este viaje que no pasa de moda. Cada canción tiene una historia detrás, o cada historia tiene una canción detrás, ¿no? Y son tus canciones. Así que te damos la bienvenida esta semana. Desde el lunes hasta el día de hoy, no ponemos solo música, también ponemos historias. Ponemos una canción que tiene algo que ver con tu vida. Así que si ese es el tema que marcó tu vida para siempre, posiblemente lo escuches en el día de hoy aquí en la radio, en La Máquina del Tiempo. Los invitamos a todos a sumarse. Los que quieran escribirnos a través del Instagram, a través del Facebook, nos pueden encontrar como el Club Retro. ¿Cómo le va, mano de piedra? ¿Todo en orden? ¿Preparado? Qué programita que tenemos en el día de hoy. Realmente, unas canciones bárbaras, muy buena onda, muy buena vibración y preparándonos también para un Retro Parade increíble. La vamos a pasar muy, pero muy bien. Te damos la bienvenida, el Club Retro, La Máquina del Tiempo, comienza así. Hola Bruno, ¿cómo estás? Dice, soy Bruno, te pido el tema del gimnasio. Me da fuerza cuando no tengo fuerza. Arriba siempre, Club Retro. Mi tema es El Ojo del Tigre de Survivor. El tema de Rocky. Claro, uno de los tantos temas de la banda sonora de Rocky. Aquí se

Era El Ojo del Tigre, esta canción interpretada por Survivor, amigos personales de Sylvester Stallone, lo cual llegaron luego de que Queen diga que no a una de sus canciones. Pero bueno, esto sigue. Mariela nos acompaña, dice que está todo el día escuchando la radio, pero le encanta el Club Retro. Les quiero pedir una canción que sonó el día en que me animé a renunciar a un laburo tóxico que tenía. Y dice, no paré de creer. Don't Stop Believing, el tema The Journey. ¿Me lo podrían pasar? Mariela, gracias por estar del otro lado. Esta es tu canción.

esta es la canción de Mariela, Don't Stop Believing, no dejes de creer. Realmente hay unas canciones bárbaras, porque cada uno tiene un tema, un momento, una foto que estaba acompañada por una canción. Noé, por ejemplo, nos dice: me fui sola de mochilera y escuché una canción que fue como mi bandera de libertad. La canta Belinda Carlisle, dice, no es muy conocida, pero

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Así comenzamos un nuevo segmento de nuestro Club Retro con la reina del pop y music. Y para Karina, esta canción la lleva al primer viaje con sus amigas a Brasil. Esta canción sonó en un boliche y explotamos de alegría. La reina del pop, allá por la década del 2000, ¿no? 90 y pico, 2000, music. Bueno, esto sigue con All I Wanna Do, tema que nos pidió Juan. A ver, arriba.

Juan. Esto sigue. Esto no se detiene. Mirá qué versión de Video Kill the Radio Star de The Buggles, que para Marcos dice: cuando vi en la tele este video, dice, qué trabajo impresionante. Hoy, gracias a este video, trabajo en radio. Video Kill the Radio Star de The Buggles.

All I Wanna Do, decía por allí Sheryl Crow. Y Juan dice: una mañana de verano, mate, sol y esta canción. No necesito más para ser feliz. Qué grande. Gracias por acompañarnos.

Pura energía aquí en el Club Retro, disfrutando de cada una de estas canciones. Hot Stuff, qué temazo, para poner más energía todavía. Nos piden por acá canciones de George Michael, un tema de Hall & Oates, algo de Erasure. También temas, no, de todo tipo. Lo vamos a pasar muy pero muy bien, te puedo asegurar. Estás en la máquina del tiempo, solo buenas canciones en el club. Ni se te ocurra moverte de la radio, porque esto continúa de la siguiente forma. George Michael, Freedom. También tiene una historia de Santiago. Fue mi tema para soltar, para gritar en el auto cuando todo se te desborda. Escuchar a George Michael y decir Freedom 90. Aquí se escucha en el

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Qué canción, cuánta energía en la voz de Irene Cara y esta canción que forma parte de la banda sonora de la película Flashdance, dice década del 80, comienzos de los 80. Sonaba tanto, nos dice Nati, que la bailaba siempre. Lindo recuerdo, es una canción que me encanta. Le mandamos un beso gigante. Gracias Nati por estar del otro lado y por formar parte de nuestro club. Mientras tanto, en el Club Retro siguen sonando buenas versiones.

La banda del inolvidable Marciano Cantero eran Los Enanitos Verdes y Yo te vi en un tren. ¡Qué canción! Por favor, que también tiene historia. Nos pedían por ahí el tema Te vi en un tren y Sofía decía, cuando la escuché por primera vez, dice, después nos encontramos otra vez y nos seguimos viendo desde ese momento. Muy bien. Gracias por estar ahí. Sofi, un beso gigante. Just an Illusion, aquí se escucha Imagination, día viernes. Fiesta en el aire de la radio.

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Qué placer escuchar este temazo de Carly Simon y comenzar de esta manera una nueva parte, ¿no? Let the Rivers Run era el tema de secretaria ejecutiva. Y nos dice Gaby que sonó el primer día de oficina, me sentí protagonista de mi propia película. ¿Se acuerdan? Ahí estaba sonando Carly Simon en el Club Retro, en La Máquina del Tiempo, comenzando de esta forma una nueva media hora que tiene de todo. The Reflex.

La música, la energía de la mano de este temazo de Phil Collins, que para Mario es una canción de su vida. Dice, con esta canción me creía el más fachero del boliche. Tenía razón, o eso creo, nos dice Mario. Phil Collins, su estudio, aquí se escuchaba en La Máquina del Tiempo. Mientras tanto, cambiamos totalmente y llega una canción que pidió Martín, la canción que poníamos para arreglarnos antes de salir. Nos mirábamos al espejo como estrellas del rock, Babasónicos. Acá, en el Club Retro. ¿Y qué?

Muy lindo tema, ¿eh? Silencio, en este caso los tipitos. Y dice Belu que cuando nació su hija, sonó justo en la radio de la clínica el tema Silencio. Ese silencio fue todo. Y la música, el primer abrazo, ¿eh? Los tipitos, Silencio, aquí en el club. Seguimos en La Máquina del Tiempo, edición de día viernes. Lo mejor está por venir, quédate con nosotros. Este viernes lo celebramos juntos.

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Qué placer escuchar a este dúo llamado Hall & Oates, Daryl Hall y John Oates, haciendo You Make My Dreams. Luli nos dice este tema: cuando me propusieron casamiento, esta canción sonó en una confitería. No lo podía creer. Entonces, que mis sueños se hagan realidad, de Daryl Hall y John Oates. Gracias, Luli, por estar del otro lado. Estás en el Club Retro. No se te, ni se te ocurra moverte de la radio, porque la fiesta continúa, la banda sonora de tu vida. En este viernes, de la mano de Erasure, un poco de...

La fiesta sigue aquí en la radio de la mano de las Spice Girls. Who do you think you are, Mika? Dice, nos creíamos las Spice Girls en los recreos allá por la década del 2000. Y lo éramos. Bailábamos hasta con coreografías. Beso grande, Mika. Gracias por acompañarnos. Gracias por formar parte de este club retro. Estás en la máquina del tiempo. La fiesta sigue. Ni se te ocurra moverte, que hoy es viernes.

Era Cry Wolf, qué buena canción, de la mano de los Aja, tema que nos pidió Ariel y que dice que momento de MTV, tema de salida de colegio, correr como si volviera a tener 14 años de nuevo. Qué buena canción de los Aja, se las pido para este viernes, que es mi cumpleaños. Ariel, gracias por estar allí. Señoras y señores, en el Club Retro, en la máquina del tiempo, la fiesta sigue, la fiesta continúa. We'll be right back.

One Vision, de la mano de quién, de Queen. Qué buena canción. Hernán dice, sonaba cuando crucé la meta en una maratón. Lloré como un nene. Dice, bueno, y ahí estaba One Vision. Temazo. Señoras y señores, Roxana se comunica. Tema para rearmarme. Cada vez que algo se rompe en mi vida suena Tears for Fears con Break It Down Again. Mirá, beso grande, Roxana. Linda canción, ¿eh? Tears for Fears.

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Qué placer escuchar a esta banda, tremenda agrupación, los Fun Loving Criminals haciendo Loco, uno de los grandes éxitos de Fun Loving Criminals. A mí me gustaba también otro tema de Fun Loving Criminals que lo habían cantado originalmente de Cars, ¿no? Que era Hello Again, pero es buenísima la versión de Loco también, impresionante. En el Club Retro seguimos trayendo las mejores canciones, ahora de la mano de The Walk of Life, El Camino de la Vida, Dire Straits.

Era El Camino de la Vida. Estabas escuchando Dire Straits aquí con esta canción que pedía Leo, que dice es el tema que me hace caminar, como si la vida fuera un videoclip, el tema del disco Brothers in Arms. Exactamente, Leo. Gracias por estar ahí en nuestro Instagram, el Club Retro. Seguimos disfrutando de las mejores canciones. Arriba.

Tremenda versión de YouTube. Estabas escuchando esta versión de Elevation, versión en vivo que te presentábamos en La Máquina del Tiempo. Seguí con nosotros disfrutando, porque ahora llega el momento de disfrutar del rock en tu idioma.

Hola amigos del club, soy Lorena. Mi tema favorito para manejar sin rumbo es Prófugos de Soda Stereo. Lo canto con las ventanillas bajas. Libertad en el sonido. Gracias por estar ahí. Gracias, Lore. Beso gigante. Sigue la fiesta. Estás en el Club Retro. Esta es la banda sonora de tu vida. Y por ahí dice Camila que Brillante sobre el beat de Fito Páez se la cantábamos a mi amiga el día que cumplió 30 años. Luces, lágrimas y mucha emoción.

gran canción de Fito Páez. Aquí en este viernes estabas escuchando Brillante sobre el Mic. La fiesta sigue. Estás en el Club Reto, estás en la máquina del tiempo.

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1: Seguimos en esta fiesta de canciones aquí, en Radio Power 100.3 hasta las 19 horas. Seguimos juntos. Esto es el Club Retro. No te muevas.
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Sanctify Yourself, decía por allí Simple Minds, que hoy ya los tuvimos con Don't You Forget About Me, ¿no? Pero vuelven a sonar, por supuesto, aquí en la radio, porque forman parte de la banda sonora de tu vida. Mientras tanto, levantamos el volumen.

Mazo de The Verve, era Lucky Man, y así llegamos al final. Gracias por escucharnos, gracias por elegirnos, gracias por vivir con nosotros cada una de estas canciones. Un placer, realmente. Muy buena vida para todos, y si Dios quiere volvemos a encontrarnos acá en la radio, como siempre, el fin de semana, o el próximo lunes, cuando vos quieras. Buena vida, nos escuchamos. Hay retro parade, este fin de semana. Chau, chau.

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Dr. Beat decía por allí, de Miami Sound Machine, con Gloria Estefan a la cabeza, su marido Emilio Estefan Jr. produciendo, y una de las grandes canciones, ideal para comenzar una nueva media hora aquí en este viernes en La Máquina del Tiempo, con la banda sonora de tu vida, las canciones que nos pedías. Esta, por ejemplo, la pidió Diego, pero no nos explica por qué. Le mandamos un fuerte abrazo, pero es la canción de su vida.

Otro de los himnos del rey del pop, Wanna Be Starting Something, quisiera comenzar algo, y Franco me dice que mi rutina comienza con este tema. Me levanto de la cama, quisiera comenzar algo, café, Michael Jackson, día perfecto. Gracias Franco por estar del otro lado, gracias por formar parte del club. Seguimos, esto sigue así.

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la parte de adelante, un himno interpretado en este caso con la voz del señor Andrés Calamaro. Estamos en el Club Retro, estamos en la Máquina del Tiempo. Te invitamos a comunicar.

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6: Ahora, por una, no, un pensamiento de él súper como coherente para él, porque él pensaba: bueno, pongo estos bidones, no va a haber ningún peligro, me van a proteger mi casa.
7: Claro.
6: Y de repente no midió consecuencias, ¿no? Porque tampoco creo que supiera lo que tenían estos bidones.
8: Esta marplatense que trabaja maravillosamente bien la madera. Se llama, la obra se llama Texturas del Descarte. Y es como, nada, todo este material reciclado que a veces vuelve del mar y demás. Tiene una vida nueva y en una composición artística.
9: Bueno, ahí se leyó el decreto.
10: Gracias, señor presidente. Solicito un cuarto intermedio, por favor.
11: ¡No!
9: Sí, porque ahora tienen que subir al estrado.
11: Ah, organizativo, sí, digamos. Vamos
12: a meter a votación el punto que dio lectura. Abrimos.
13: Porque ya, de alguna u otra manera, hemos tenido el paso del viento tan fuerte.
6: Sí, claro.
13: Y no estaría bueno que todo se junte en un mismo tiempo,
6: para
13: en pocos días. Porque todavía que

0: Claro. La parte de la relación, ¿no?
1: Claro, por ahí para que...
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Arrancamos el clásico. ¿Tenés ganas de escuchar un rato de música con nosotros? Ese, ¿cómo no vas a querer escuchar música? Es como si te ofrecieran, no sé, un mate, una copa de vino, una charla con un amigo. Uno siempre quiere escuchar música, sobre todo si nos disponemos a hacer radio juntos. Así que, vamos al frente. Karina Fiori y Virginia Pacetti redactan contenidos. Pablo Espoto opera los controles. Tenemos la musicalización de Marcelito Ferraro. Está mi colega Jaime Alfredo Núñez en la voz artística y Javier Retorto en la producción general. Qué pedazo de banda de Hooters y qué temazo este. Ya en la mitad de los 80, este grupo, es un grupo de Pensilvania, de Estados Unidos, se había convertido

0: tanto con esta banda liderada por dos genios. Uno es Robbie Hyman y el otro es Eric Basilian, ni más ni menos. La letra del tema usa algunas historias y algunos personajes bíblicos, ¿no?, de la religión católica, para volcar una perspectiva sobre la sociedad de ese momento. Pero, curiosamente, este tipo de temas y este tipo de críticas parecen hechos o compuestos ayer, porque tienen plena validez. Habla de zombies, pero no los monstruos del cine, o los muertos esos que resucitan, sino a personas que siguen la corriente sin pensar. Que no hay una mirada crítica, sino que hay como una alienación social. Y es más o menos lo que pasa ahora. Así que sonaban más actuales que nunca The Hooters, Oreo Zombies.
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0: Es un tema enérgico, alegre, pegadizo, y son cosas que están hechas totalmente a propósito. Foster the People, esta banda que estamos escuchando, tiene como líder a Mark Foster, que contaba en una entrevista que este tema lo compuso desde el punto de vista de la letra, ¿no? Con la perspectiva de un pibe chiquito, de 4 o 5 años, y esa energía inagotable que tienen para jugar, viste que son capaces de dormir una siestita de 10 minutos y cargan pilas para estar despiertos hasta las 4 de la mañana cuando los padres nos caemos a pedazos. Bueno, de ahí viene más o menos la inspiración de un tema que, por esta onda que tiene movidita y divertida, fue utilizado en varios comerciales, en varias publicidades. Foster the People, Don't Stop, Color on the Walls.
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0: Lo mirabas a Rick Astley en la década de los 80, un pibe de 20 y pico, flaquito, con ese jopo, tipo pintón, ¿no? Bueno, no tanto como yo, pero más o menos. Y cuando abría la boca, cuando cantaba, esa voz profunda, medio engolada, pero no parecía salir de ese cuerpecito. Un tipo que impactó con temas como este, gracias a la producción de tres tipos que tenían como una mira telescópica para pegarle a la cima de los charts. Stock, Aiken and Waterman, arquitectos del sonido pop que dominó las listas, bueno, no solamente europeas, sino también americanas. Digo europeas porque este tipo es inglés, es Rick Astley, tema de 1987, Don't Say Goodbye.
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0: En julio próximo se cumple el primer aniversario de la muerte de Ozzy Osbourne, el príncipe de las tinieblas, que dejó un legado musical impactante y que tuvo además un montón de homenajes después de su desaparición física. Y esta banda que estamos escuchando, The Darkness, entraron en la conversación, bueno, entraron. Entraron con los tapones de punta después de una actuación que juntó a Aerosmith con Youngblood, un vocalista que sorprende, ¿no? Que tiene una capacidad técnica tremenda. Justamente el que está del otro lado es Justin Hawkins, que también se destaca por esto, esa voz, como siempre decimos, medio lírica para aplicar al hard rock. Él dijo que la actuación de Youngblood y de Aerosmith había sido una basura. Hay en el medio un videíto de una reacción de Ariana Grande que se agarra la cabeza. Yo no sé si lo hace diciendo mirá la pavada que están haciendo, o si dice mirá qué groso que es el pibe ese. No se entiende bien la reacción y hubo diferentes interpretaciones. No, la cuestión que Justin Hawking dijo directamente que lo de Youngblood había sido una basura, que no tenía por qué meterse ahí, qué sé yo, que se construyó el flaquito este Youngblood, cantante como se escuchaba acá en el programa. Reaccionó diciendo que es una opinión que viene directamente de gente que quería participar en una fiesta a la cual no estuvo invitada. De hecho, The Darkness ni figuró en lo que fueron los tributos al desaparecido Ozzy. Bueno, en fin, lo que estamos escuchando es The Darkness, la banda de los hermanos Hawkins, nuestros artistas de la semana. How Can I Lose Your Love?
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0: Los chicos de Arizona, los estadounidenses Gin Blossoms, esta banda fundamental para el sonido de rock que las radios emitían en la década de los 90. Este disco, que es el segundo, se llama Congratulations, I'm Sorry. Hemos hablado acerca de esta placa puntualmente, que tenía la difícil tarea de suceder a un disco que había tenido certificación multiplatino, New Miserable Experience, que había sido el primero. Y bueno, más o menos lo logró. Debuta en el puesto número 10 de la Billboard 200, que es el ranking de álbumes. Está pasando Gin Blossoms con Not Only Numb.
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0: la banda comandada por Dan Wilson, el cantante, que es el compositor de este tema, un tema que recibió una nominación a la mejor canción de rock en los Grammy, que se entregaron en 1999. La categoría estaba brava, porque ahí estaba, por ejemplo, Courtney Love con Celebrity Skin y su banda Hole. Aparecía Richard Ashcroft con los The Verve y ni más ni menos que Bitter Sweet Symphony, este tema que estamos escuchando. Y finalmente la ganadora, la canadiense Alanis Morissette, que se llevó la estatuilla por un tema que me encanta, que se llama An Impeter. Pero bueno, en fin, nos concentramos en lo que estaba pasando. Semisonic, Closing Time.
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0: música country, pero acá hay un ingrediente bastante particular. El tipo que canta, Matt Lang, es canadiense, es de la región de Quebec, y su lengua nativa es el francés. De hecho, él empieza a hacerse conocido cuando participa del programa de televisión La Voz, la versión canadiense en francés, La Voix, y al poco tiempo se traslada a Tennessee, donde empieza a trabajar en un disco debut, pero lo hace aprendiendo el idioma inglés. Y escúchalo. Casi no se nota, o por lo menos yo no me doy cuenta para nada, que el tipo tenga como lengua nativa el francés. Y es un artista destacado de la nueva generación del country más tradicional de Estados Unidos. Sonaba Matt Lang, Woke Up Like This.
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0: Hace unas semanitas atrás, Christie Brinkley, que es una actriz, una modelo, una personalidad de los medios, que tiene 71, 72 años, estuvo en una gala benéfica en Estados Unidos, me parece que en Nueva York, y entonces cuando la abordaron, le preguntaron por Billy Joel, porque ella es ex esposa, estuvo casada desde mitad de los 80 hasta mitad de los 90, con él tuvo 4 matrimonios Billy Joel en total. Y entonces Brinkley dijo que está evolucionando, que lo está haciendo bien. Recordamos que el estado de salud de Billy Joel se complicó el año pasado con un diagnóstico de hidrocefalia de presión normal. ¿Qué corcho es esto? Bueno, es una afección, estoy leyendo, no es que lo sepa, es una afección en la que el líquido cefalorraquídeo se acumula dentro del cráneo y hace presión sobre el cerebro. Esto altera el funcionamiento cognitivo, el equilibrio, la audición, hasta la visión del paciente, posibilidades, ¿no? La última aparición pública de Billy Joel fue en un podcast el año pasado, un programa que conduce un tipo que se llama Bill Maher. Estuvieron charlando en la casa de Billy Joel, él sentado en el piano y el periodista, bueno, ahí enfrente, donde le preguntaba, che, ¿cómo estás? Porque te veo bien. En realidad, vos lo mirás en cámara y Billy Joel está delgadito, bien ahí, plantado, con la típica gorrita, y le dice, sí, no me siento mal. Dice, pero por ejemplo, mi equilibrio es un desastre. No me puedo mantener equilibrado. O sea, como que pierde el equilibrio mientras camina o puede caminar quizás con algo de dificultad. Y es en eso en lo que está laburando en su recuperación este artista que tiene 76 años. Estamos escuchando el legendario Billy Joel, Only the Good Die Young.
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0: debutaba en las listas de éxitos británicas, Slade, aquella legendaria banda que conocemos también porque fue la que hizo la versión original de Come and Feel the Noise, el tema que después hicieron los estadounidenses de Quiet Riot. El cantante es Noddy Holdren, unos genios. Este artista es escocés, es Dobby White, es uno de los vocalistas más respetados del rock pesado. Trabajó como cantante de Rainbow, el proyecto de Ritchie Blackmore, en bandas de tremendos músicos como el guitarrista Ivy Malmsteen o Michael Schenker. Bueno, acá en la versión de White, este clásico toma una fuerza tremenda. Pasaba un tributo al glam, era Dobby White, Mama We Are All Crazy Now.
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0: suenan los alemanes de Münchener Freiheit, esta banda tan especial, ¿no? Que en el medio de una tendencia que en los 80 era hacer música en inglés, es decir, bandas que tenían otras nacionalidades, italianas, alemanas, de todas partes, hacían música en inglés para entrar en el mercado anglosajón, estos tipos se pararon de manos y dijeron, no, mira, yo la voy a cantar en inglés, si te gusta bien y si no también. Y tuvieron un montón de éxito. La pegaron mucho en Gran Bretaña, sonaron en Estados Unidos. El cantante es un personaje, tiene 70 y pico de años hoy, Stefan Sauner. Es un tipo que empezó haciendo música con Harold Faltermeyer, que es alemán también, que en su momento era arreglista de Donna Summer en la década de los 70. Fue uno de los pioneros de la música electrónica en Alemania, que trabajó y que fue socio de George Moroder, por ejemplo, ¿no? Bueno, con él, Sauner tuvo sus primeros palotes en la música. También fue tecladista de una legendaria banda de rock progresivo, Dream Theater, hasta que finalmente, en 1980, con un grupo de amigos, bueno, funda Münchener Freiheit. Y es eso lo que estábamos escuchando, Tausend Mal Du.
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0: Mentalmente que lo escuchamos cantar con, bueno, un estilo muy particular. Me encanta a mí lo que hace. Allá por 2012 ganó una de las temporadas de X Factor, el programa en el Reino Unido, y Simon Cowell, que es el capo, digamos, el principal coach, el principal juez de ese programa, lo fichó rápidamente para su sello discográfico y lanzó ahí nomás su carrera musical. El año pasado, más o menos a esta altura, fue en el mes de abril, se lanzó su sexto álbum de estudio, que se llama Pisces. Pisces sería en inglés. Pisces es el signo del zodíaco que le corresponde. Nació, me parece que fue el 20 de marzo, un poquito antes. Y ahí hay un puñado de canciones que lo que hacen es reafirmar su estilo musical, su talento para escribir canciones, para ponerle mucho sentimiento a cada una de sus interpretaciones. Acá retrocedimos un poco para encontrarnos con esto, que es del 2016, James Arthur, Say You Won't Let Go.
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0: la forma de mencionar en inglés la Bastilla, la fortaleza, famosa fortaleza de la ciudad de París, que fue el centro de la Revolución Francesa en 1789 y que se transformó con el tiempo en un símbolo del movimiento republicano francés, ¿no? La famosa toma de la Bastilla. De ahí toman su nombre estos tipos que se dedican a hacer música que tiene una base muy importante en la década de los 80, los 90, los sintetizadores. Bueno, de hecho, este es un tema que mezcla un poquito de The Rhythm of the Night, de Corona, y de Rhythm is a Dancer, de Snap, que sonaba mucho en aquel momento, no sé si te acordás, y haciendo esta versión llegaron al puesto número 2 del ranking del Reino Unido. Bastille, haciendo Of the Night.
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0: Macy Gray lanza la típica placa de covers, que bueno, casi todos los artistas han tenido un momento en el cual se dedicaron a esto. Pero acá, junto con los productores, elaboraron una estrategia para que, aprovechando la volada, llegara un público también más joven, con lo cual, por ejemplo, hacen un tema de esta banda que tiene un público totalmente diferente al de Macy Gray, que es My Chemical Romance. También hay temas, por ejemplo, de Radiohead. El disco es muy interesante, salió en 2002, Covert se llama, te lo recomiendo. Sonaba Macy Gray y su versión de Teenagers.
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0: más allá de que la biografía de esta banda, de este trío en realidad, los ubique en Melbourne, en Victoria, en Australia, el origen del cantante de The Temper Trap, que se llama Doji Mandaji, está en Java, en Indonesia. Él nació allí, es hijo de un héroe de la revolución, de la independencia de Java. Incluso su abuelo murió en un conflicto armado en esas circunstancias. Y formó esto allá en 2005, cuando trabajaba con uno de sus compañeros de banda en un negocio de ropas ahí en Australia. Hasta que se decidieron a esto, a hacer música. Así que pasaban The Temper Trap con esta versión del clásico de El Jefe, de Bruce Springsteen, Dancing in the Dark.
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1: Lindas melodías, una que sepamos todos. ¿Tenés ganas de escuchar Supertramp? Bueno, en el clásico te damos el gusto. Llega Supertramp con Give a Little Beat.

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0: Habían pasado tres décadas desde su formación, Rolling Stones seguían siendo de las mejores bandas de rock del mundo y así entonces lo confirmaban en una gira gigante que hicieron entre el 89 y el 90, ¿no? Que sale después, en el 91, editada en un disco que se llama Flashpoint. Vas a ver que en la tapa tiene como un dibujito de un fósforo con la llama, ¿no? Y ahí hay un montón de versiones en vivo que se tomaron en diferentes sitios del mundo, ¿no? Es la gira Steel Wheels. Y este tema en particular es uno de los más característicos de las presentaciones en vivo de esta banda, que dicen tiene una letra, una historia basada en una vieja novela rusa, un libro que se llama El maestro y la margarita, de un escritor de la primera parte del siglo XX, Mijaíl Bulgakov. Tiene una historia bastante loca porque el tipo está haciendo un borrador, ¿no?, para estructurar el libro, y cuando está a punto de, vamos a decir, pasarlo en limpio, se entera que una obra anterior suya había sido proscripta, con lo cual se recontracalienta y quema ese borrador. Pero después vuelve a escribirlo, y lo vuelve a destruir, y lo vuelve a escribir como dos o tres veces, hasta que finalmente lo publica. Es una historia que se desarrolla en Moscú. La ciudad recibe la visita de un mago misterioso, que en realidad es el diablo disfrazado. Esa es la base de la letra de este tema de los Rolling Stones, en vivo desde la placa Flashpoint, Sympathy for the Devil.
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0: Es un clásico que Bryan Adams haga presentaciones en vivo cuando sus discos más icónicos cumplen un aniversario. Por ejemplo, este es Waking Up the Neighbors y en 2021 cumplía 30 años. Una de las presentaciones más famosas fue en Londres, en el Royal Albert Hall, donde se realiza una grabación con altísima tecnología. Los ingenieros buscaban que cuando vos escuchabas el disco, tuvieras la sensación de estar en ese prestigioso teatro, en ese recinto enorme, con toda la capacidad de audio y la potencia de estas interpretaciones. Temas de más de 3 décadas. Bryan Adams sonaba Touch the Hand.
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0: Se terminaba la década de los 80, comenzaba la siguiente, y se terminaba una era para OMD, este proyecto inglés electrónico, Orchestral Maneuvers in the Dark, que había transitado esos años con 7 álbumes de mucho éxito. Se iba Paul Humphries, y entonces el cantante Andy McCloskey sigue con el proyecto con el mismo nombre y va a editar 3 placas. La primera es esta, de 1991, Sugar Tax. Estaba pasando Pandora's Box.
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0: Era 1987, mitad de ese año. Zucchero Fornaciari extendía su nombre artístico y ponía Sugar, que es el equivalente de Zucchero, azúcar, ¿no? En inglés, en italiano, que es un poco su marca registrada. En los años anteriores, esto es, la primera mitad de la década de los 80, había participado en numerosos festivales, había aparecido varias veces, por ejemplo, en San Remo. Esto había llamado la atención de ejecutivos, de sellos discográficos y aún de artistas extranjeros. Entonces viaja a Estados Unidos y arma una banda con músicos estadounidenses y centra el estilo musical en el blues. La placa en cuestión se llama justamente Blues y provoca una gira donde va a tener colaboraciones muy importantes arriba del escenario. Joe Cocker, Miles Davis, Eric Clapton, B.B. King. Eso de algún modo le dio una reputación internacional. Es en ese momento donde sale este tema que él después versionaría en colaboración con otro extranjero, que es Paul Young. Pasaba Senza una donna.
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0: No vamos a hablar otra vez de Elvis porque ya hay bastante poco que decir, o digo yo que nada que no se haya dicho ya. Hablemos mejor de Otis Blackwell, tipo que había nacido en 1931, en febrero de ese año en Brooklyn, en Estados Unidos, un compositor, cantante, pianista afroamericano, pionero del rock and roll. Digo este para muestra sobre un botón. El tipo fue el autor, por ejemplo, del tema Fever, que lo escribió para Little Willie John. Hizo Great Balls of Fire y Breathless, ni más ni menos que para Jerry Lewis. Y bueno, para Elvis escribió este que estamos escuchando, Don't Be Cruel, además de muchos otros temas que en la interpretación de otros artistas fueron éxito. Esto, por ejemplo, pasó 8 semanas en el tope de la Billboard. Pasaba Elvis con All Shook Up.
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